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3: México es sin duda un país que sabe celebrar, lo que lo ha diferenciado de otros países que son sede del Mundial de Fútbol. Sin embargo, también debemos aprender a celebrar con responsabilidad. Y es que en cada triunfo de la selección, donde millones de mexicanos salen a las calles a celebrar a la selección mexicana, lamentablemente los excesos también han sido los protagonistas. Esto ha llevado a una serie de accidentes y percances que lamentablemente han cobrado vidas. No es justo que un momento de fiesta para el país termine cubriendo de luto a una familia. Este domingo, México volverá a participar en el Mundial, ahora en la etapa de octavos de final. No convirtamos un momento de celebración en una tragedia. Vivamos la gloria de nuestro país, que en estas semanas ha sido la envidia de todo el globo terráqueo. Demostremos que en México sabemos divertirnos de manera responsable.
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1: Con todo, mis sexalovers, con todo. Así andamos el día de hoy en este previernes, corazón. Oye, ¿y si sí? Hemos escuchado esa frase y la hemos visto por tantísimos memes.
2: ¿Cuál es el plan? Que yo me activo. Dime que lo que tú quieres conmigo.
1: En cantidad de posts.
2: Bien agresivo.
1: En internet.
2: Te advierto.
1: Y ahora ya para todo decimos, ¿y si sí? Pero a ver, ¿de dónde salió el tan mencionado ¿y si sí?
2: Yo a veces.
1: En el dato exacto, te lo cuento, corazón.
2: Se te nota que.
1: Así que quédate conmigo, corazón, ya tú sabes. Además, en Zona Geek vamos a platicar de BTS, que debutará en el mundo de los videojuegos. Y por si esto fuera poco, corazón, ¿alguna vez te has preguntado por qué cuando llueve nos da sueño? ¿Alguna vez te lo has preguntado? Yo sé que no, corazón. Yo sé que no, tú nada más, no, tú nunca te lo habías preguntado porque tú nada más piensas en ti. Pero yo te lo cuento también más adelante. Y por supuesto, lo mejor del chismecito time. Así que quédate conmigo, ¿quién anda por aquí? Tenemos mensajes, claro que sí.

échenme que me carguen mis mensajitos por acá que tengo en el WhatsApp. Si no, los vamos a leer aquí desde el celular, chicos, porque si no, ¿para cuándo? ¿Qué onda por aquí? Dice el número con la terminación 6476. Dice, pongan Expectations de Olivia Rodrigo. Claro que sí, corazón. Aguántame tantito que Olivia Rodrigo apenas no tiene mucho y ya estaba sonando. ¿Quién más anda por acá? Dice, hola, mi guapa Amix. Aquí saliendo de la oficina y escuchándote. Excelente tarde. Un abrazo de oso. Saludos especiales para mi buen amigo Vic. ¿Qué rola te vamos a poner en este día, Vic? Cuéntamelo todo. ¿Qué manera de riar? Saludos, guapísimo. No, music. Vámonos con más buena música a través de Exa FM 91.3. Hey, ya tú sabes, corazón, ponte ready. Y en todas partes, ponte Exa.

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7: Son las 6 de la tarde con 20 minutos. Vámonos con los chicos de Morat en todas partes. 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
1: Corazones y corazonas, mis sexalopers.
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1: Las 6 de la tarde, ya con 23 minutos. Oye, te invito a que te quedes conmigo. Ya tú sabes que yo estoy contigo hasta las 10 de la noche.
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1: que yo estoy contigo. Digo, contigo.
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1: Oye, quédate, corazón. Escríbeme al Exacel 271-121-8225.
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1: ¿Se acuerdan que hace unos días estábamos platicando de cómo de repente una de las cosas a las que más fácil nos podemos hacer adictos, aparte de las migajas, es el azúcar, ¿se acuerdan? Pues resulta y resalta que, mira, desde lunes, martes, no había yo comido nada de azúcar. O sea, así te la pongo, ¿no? O sea, estaba yo al borde del colapso porque dije abstinencia de azúcar. Pero eso sí, el lunes... Y el martes, en cuanto yo llegaba a mi cama y me acostaba, mi cabeza tocaba la almohada y quedaba yo rendida en los brazos de Morfeo. O sea, así. O sea, no es que yo esté de Lulu y que yo me haya programado, no, de verdad. O sea, yo llegaba y me dormía. Plácidamente, corazón. Pero ayer caí en el vicio del café con pan. Y me tomé un cafecito sin azúcar. Pero con pan.
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1: Y era de esos panes que tienen azúcar encima. Entonces ya, yo dije, 2 por 1. Que no le pongan azúcar al café, porque así ya sabe, se azucara con el azúcar del pan. Y pues cállate los ojos, que llegué a su casa, a mi casa, a su casa, chicos. Y me dieron las 12 de la noche y yo seguía sin poder dormir. Y me dieron 12:30. Y me dieron 12:45. Yo dije, qué cosa, ¿no? Y yo ya había pasado de contar borregos, ya los borregos ya no carneron nada más, lo estaba yo contando, ya caminaban, ya corrían, ya brincaban los borregos, ya todo. Y yo decía, ¿cómo? Y ya al final me terminé durmiendo, yo creo que como a la 1:00, corazones. Y yo dije, no inventes, o sea, entre el café, entre los azúcares del pan, imagínate qué subidón de energía de repente tuve y no podía yo dormir, corazones. Y entonces hoy por la mañana dije, pues muy rico mi café con pan, pero ahora sí no dormí tranquilita. Entonces, chicos, ¿a ustedes les ha pasado de repente? ¿Quién de los que me está escuchando sí son de esas personas que el café no los deja dormir, o son de esos que dicen, no, a mí al contrario, yo tomo café y mira, me duermo como un angelito? Cuéntamelo todo, corazón. 271-121-8225. Quiero leerte, así que quédate conmigo, que nos vamos con más buena música a través de Exa FM 91.3. Ya tú sabes.
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1: Ya tú sabes que yo soy Ale Olson y estoy aquí contigo.
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1: Para que disfrutemos juntos, vámonos con esto que se titula Dosis. Es Javi. Porque si tus besos son veneno, póngales hielo, que yo me los bebo.
3: Ay.
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0: 6:35, estás escuchando Exa FM 91.3. Corazones y corazonas. Oigan, gracias por estar en sintonía de Exa FM. Resulta y resalta, chicos, yo no sé si ustedes ya se dieron cuenta, pero yo este chisme se los cuento. Resulta y resalta que todo mundo está buscando la letra nacional. La letra del himno nacional mexicano, ¿qué cosa? ¿Cuál es la razón por la que todo el mundo le está buscando? ¿Por qué se ha vuelto tendencia? Y es que resulta y resalta, chicos, que mientras millones de personas seguían el partido de la selección mexicana en la Copa Internacional, bueno, otro fenómeno ocurría lejos de las canchas. En cuestión de horas, el himno nacional mexicano comenzó a aparecer entre las búsquedas más populares de Internet, despertando, pues, evidentemente la curiosidad de distintos países que querían conocer la letra de uno de los símbolos más representativos de México. El aumento del interés quedó reflejado en la plataforma Genius, una de las plataformas de letras de canciones más consultadas en el mundo, donde el himno escaló hasta el tercer lugar de las búsquedas más populares. Esto luego del encuentro entre México y Ecuador. El dato confirma que el entusiasmo que genera el equipo no solo se vive en las tribunas, sino que también ha despertado un creciente interés por la historia, la cultura y los símbolos nacionales.
1: Tú lo has visto muchas veces.
0: Traca la matraca, chicos. Y es que, qué preciosidad es el himno nacional, chicos.

Literalmente es como una tiradera, una carta de guerra a todo aquel que se atreva siquiera a pensar, decir o hacer algo en contra de México o los mexicanos. Traca la matraca, y eso habla de cómo todo somos tan pasionales los mexicanos, ¿eh? Con esto de defender nuestras raíces. Y pues bueno, se ha vuelto tendencia. La verdad es que sí, hay que celebrarle y hay que agradecerle a Jaime Nuno y a Francisco González Bocanegra, que fueron quienes compusieron el himno nacional mexicano. Vámonos con más a través de Exa FM 91.3. Oye, corazón, vámonos con Juan Solo, Piel de Azúcar.

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0: con más a través de Exa FM 91.3.
1: ¿Cuál es?
0: Mis queridísimos Exa Lovers.
1: ¿Quién
0: anda por ahí? Dice, a ver, el número con la terminación 3523. Dice, hola Ale, todos los días te escucho. Ando en el Didi. Mi nombre es Abraham. Saludos. Ojalá pudieras poner la fucking vibra.
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0: Yes, of course.
2: Mira que si te
0: claro que sí, saludos para ti, Abraham.
2: Ay, ay.
0: Gracias por estar en sintonía de Exa FM. Y saludos para todos mis amigos que van al volante, para todos los que van en el taxi, en el Didi, en el camión de turismo, en el urbano, en el pasaje.
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0: Para ti que vas en tu autocorazón. Gracias, gracias a todos los que nos llevan de copiloto. Saludos especiales, chicos. Qué bueno que se pongan Exa. Repórtense, escriban, no se queden así como. ¿Será que si le escribo me pone mi rola?
2: Se me nota que quiero de tu boca.
0: Escribir. Y sí, sí. Pues órale, escríbeme corazón, mándame un mensaje al Exacel 271-121-8225. Vámonos con más, mis Exalovers, ya tú sabes, 271-121-8225. Me voy con.
2: No te pases de la raya, tranquilito si no quieres que me
0: voy con esto, corazón.

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7: Las 7 de la noche con 6 minutos en todas partes. 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
1: Con 9 minutos, estás escuchando Exa FM 91.3. Corazones y corazonas, ¿de dónde salió el y si sí?
2: Pásala bien.
1: Hace rato en el dato exacto estábamos platicando de las fortalezas de México y de lo que, ojito ahí, tienen que hacer, ¿no? Para que no les vaya a ganar la emoción contra Inglaterra. Pero ahora en el siguiente dato exacto vamos a platicar de y si sí, ¿de dónde salió? Porque esta frase, contrario a lo que todo el mundo piensa, no se inventó ni nació ahorita en el mundial. Ni se empezó a decir ahorita en el mundial. No, pero yo te lo cuento todo más adelante, corazón. Oye, quédate conmigo ya a las 7 de la noche con 10 minutos. Recuerda, pídeme tu rol al 271-121-8225. Y en todas partes, corazón, ponte Exa.
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7: Vámonos por acá con esta rolita de Olivia Rodrigo que me están solicitando. El número con la terminación 6476. Expectations en todas partes. 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

0: corazones y corazonas, vámonos directo a el dato.
1: ¿Lo qué?
0: Sí, corazón, a ese dato que tanto estamos esperando, el dato exacto, a través de EXA-FM 91.3. Quédate conmigo, yo soy Ale Olson, súbele volumen, estas son las cosas que no sabías y que tal vez no te importan, o tal vez sí, pero de todos modos, yo te las cuento.
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0: Corazones y corazonas, yo sé que no, pero... ¿Y si sí? ¡Tracas! Y es que resulta y resalta, chicos, que hay muchísima polémica. Bueno, no hay muchísima polémica, pero sí hay muchos memes, muchas imágenes donde se menciona el ya tan famoso... ¿Y sí, sí? Y esta frase me encanta porque vi en un meme algo que también me encantó muchísimo más, que decía...
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0: casa. Chécate esto, o sea, ese meme decía, me encanta la frase de ¿y sí, sí? Sobre todo porque también nos ha enseñado a los mexicanos que aparte de que podemos jugárnosla y poder con cualquier cosa, también nos enseña a los mexicanos un poco acerca de ortografía. Porque el sí no es lo mismo que el sí. ¿Pero qué crees? Sí, no es lo mismo sí con acento, así sin acento. Pero la famosa frase de ¿y sí, sí? No surgió ahorita en el mundial, no, corazones. Surgió hace unos meses. El ¿y sí, sí? Surgió a partir de una entrevista en TUDN, donde el periodista Rodrigo Celorio le preguntó al técnico de Pumas, a Efraín Juárez, ¿qué pasaría si su equipo lograba ser campeón? El director técnico respondió, ¿y sí, sí? ¿Y si los Pumas sí son campeones? La expresión evolucionó rápidamente en las redes sociales hasta convertirse en el principal lema y mantra de esperanza para millones de aficionados de los Pumas. Y evidentemente con esto del mundial, esa frase cobró efervescencia y se ha vuelto como un mantra ahora. Pero como lema y mantra... de esperanza ahora para millones de aficionados mexicanos durante esta Copa Internacional. Entonces, no, corazón. El ¿y sí, sí? No surgió ahorita en el Mundial, surgió en la Liga.
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0: Ay, tú, en de esas ligas. La otra, ¿eh?
4: No Beat Music. Lole Pons.
0: Corazones, y es que, pues bueno, resulta y resalta, ¿verdad, chicos? Sobre esta frase que, pues bueno, salió en la Liga MX. No salió, o sea, no se inventó en el momento en que está jugando el Mundial. No. Esta frase ha sido adoptada evidentemente por todos los fanses, pero originalmente... fue acuñada por el director técnico de Pumas, Efraín Juárez, durante la liguilla de clausura hace unos meses, cuando dijo, ¿y si sí? ¿Y si Pumas fuera campeón? Y ahora es el mantra que nos rige a todos los mexicanos. Ya no nada más en el mundial, ya para todo creo que le hemos adoptado de... ¿y si sí? Es que yo sé que mi crush no me va a hacer caso, es imposible, tú sabes que no, pero... ¿y si sí? Hace justamente una semana alguien me decía, es que... ¿y sí, sí? Como lo de la selección. Y yo dije, ¡troca! Ay, qué cosa, se puede aplicar para todo. 271-121-8225. Oye, quédate conmigo, corazón. Acompáñame que me voy con más música. A través de EXA FM 91.3, ya tú sabes.
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0: Vámonos con La La Love You y Ajolotes Mexicanos, el fin del mundo.

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0: Continuamos con más a través de Exa FM, mis Exa Lovers. Saludos especiales para todos los que ya andan en sintonía. En especial hay un fortín para la señora Chepis. Le mando un besote. Que ahora nos escucha a diario. Antes de vez en cuando, pero me gusta que se ponga Exa. Saludos, señora Chepis.
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0: Saludos, madre. Te mando un besote. Te amo. Gracias por estar en sintonía de Exa FM. ¿Qué rolita te vamos a poner? Cuéntamelo todo. Saludos para todos los que ya están en sintonía de la frecuencia naranja. Quédense conmigo, chicos. Recuerden, esto es Exa FM en todas partes.
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0: Vámonos con más buena música.
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1: Acabas de escuchar Tom, I Love de Bomba Estéreo, por supuesto, a través de Exa FM 91.3. Oye, corazón, saludos para toda la gente que ya se anda reportando y que anda mandando su mensaje al Exacel 271-121-8225. Vámonos con más música.

0: continuar, por supuesto, con la buena música y vámonos precisamente con...
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0: Vámonos precisamente con una buena rola, por supuesto, para la señora Chepis, que nos anda escuchando en Fortín. Vámonos con esta, que es una de sus favoritas en todas partes. Ponte Exa.

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1: Siete minutos y las ocho.

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3: México es sin duda un país que sabe celebrar, lo que lo ha diferenciado de otros países que son sede del Mundial de Fútbol. Sin embargo, también debemos aprender a celebrar con responsabilidad. Y es que en cada triunfo de la selección, donde millones de mexicanos salen a las calles a celebrar a la selección mexicana, lamentablemente los excesos también han sido los protagonistas. Esto ha llevado a una serie de accidentes y percances que lamentablemente han cobrado vidas. No es justo que un momento de fiesta para el país termine cubriendo de luto a una familia. Este domingo, México volverá a participar en el Mundial, ahora en la etapa de octavos de final. No convirtamos un momento de celebración en una tragedia. Vivamos la gloria de nuestro país, que en estas semanas ha sido la envidia de todo el globo terráqueo. Demostremos que en México sabemos divertirnos de manera responsable.
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1: Corazones y corazonas, las 8 de la noche con 7 minutos. ¿Alguna vez te has preguntado por qué cuando llueve nos da sueño? ¿Será que el sonido de la agüita nos relaja? BTS debutará en un videojuego. ¿Qué onda con todo esto? Pues vente para acá. Sí, yo sé que hay muchas cosas de las que hablar, corazón, pero vamos a iniciar primero por lo primero. Vámonos directo a Zona Geek y después te cuento lo de qué onda con la lluvia y cuando llueve y nuestro cerebro y todas esas cosas. Te lo cuento más adelante. Pero primero que nada, vámonos con Zona Geek.
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1: Corazones y corazonas, en todas partes ponte Exa FM. Durante más de 10 años, los chicos de BTS han llevado su música a los escenarios más importantes del mundo, pero resulta y resalta que ahora este fenómeno del K-pop está listo para explorar un territorio diferente, el territorio de los gamers, de los videojuegos. Y es que la agrupación surcoreana anunció una colaboración con Next Playground, una consola enfocada en el llamado juego activo, con la que los seguidores del grupo, pues bueno, pretenden interactuar con sus canciones de una forma completamente distinta a finales de este año. Porque ya sabes, se van innovando. La alianza representa un nuevo paso en la estrategia de Hive, por ampliar la presencia de sus artistas más allá de la música y acercarlos, pues, a experiencias inmersas que combinan entrenamiento y tecnología. La participación de los BTS a través de una edición especial de Starry, un videojuego musical que pone a prueba el ritmo y la coordinación de los jugadores mediante controles de movimiento.
3: Se le nota,
1: A ver, a diferencia de las consolas tradicionales, Playground detecta los movimientos del cuerpo sin necesidad de utilizar controles físicos. Una propuesta que recuerda un sistema así como el del Wii. ¿Se acuerdan el del Wii? O del Xbox Kinect, ¿se acuerdan? Donde los usuarios interactuaban directamente con la pantalla. Pues bueno, esta experiencia permitirá a los jugadores seguir coreografías, reaccionar al ritmo de la música, mantenerse en constante movimiento mientras interpretan algunos de los temas del grupo, transformando cada partida en una mezcla de ejercicios y espectáculo. Los desarrolladores de la consola destacan que el sistema fue diseñado para que todas las personas de todas las edades puedan jugar juntas, combinando actividad física, aprendizaje y entretenimiento en un mismo espacio.
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1: Traca la matraca. Oye, pues, ¿qué te parece si ya que andamos hablando de los BTS? ¿Qué son los BTS? ¿Te acuerdas cuando le dijeron qué son los BTS en una mañanera? ¿Te acuerdas? Pues bueno, vámonos con más a través de Exa FM. Vámonos con esto que se titula Border. En todas partes, ponte Exa.
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21: Las 8:19, vámonos con Robot 95, Monte Fuji. En todas partes, Monte Exa.

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3: Corazones y corazonas, las 8 de la noche con 26 minutos. Oye, qué cosa tan estupenda, chicos.
4: Pero maná,
3: que sigamos aquí tú y yo juntitos.
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3: ¿Alguna vez tú te has preguntado, corazón, por qué cuando llueve tiende a darnos sueño? Son de esas como, de esas cosas raras, ¿no? Como por ejemplo, ya alguna vez hemos platicado de por qué nos da sueño después de comer. Y hay una razón científica detrás de. Pero la razón del por qué nos da sueño después de ver que está lloviendo,
4: sí,
3: tiene una explicación más que científica, psicológica. Así que yo te lo voy a contar más adelante. Ya sabes, tú que me estás escuchando, tú sí, tú, repórtate a Alexacel. Es el 271-121-8225. Son las 8 de la noche con 27 minutos. Quiero leerte, quiero escucharte. Así que manda tu mensaje y tus notas de voz. Ya tú sabes, yo soy Ale Olson y estoy aquí contigo hasta las 10 de la noche. En un momento más vamos a iniciar con Urbánica. Así que ya tú sabes, corazón, ponte bien ready, pide tu rola y en todas partes...

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1: Las 8 de la noche con 33 minutos. Vámonos con Siddhartha y esto que se titula Escápate conmigo. En todas partes, ponte Exa.

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1: Corazones y corazonas, momento de ponerse bien ready y pedir su rola. Vayan pensando cuál es esa canción de reggaetón que me van a solicitar, que van a pedir, por supuesto, y yo los voy a complacer, chicos.

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1: Ocho cuarenta y dos.

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0: Rumbano.
1: ¿Quién anda por aquí, chicos?
0: Yo lo que vine fue a pasarla bien.
1: Dice, buenas noches, hermosa Olson. ¿Me podrías, de favor, poner la canción de...
0: conmigo?
1: Puede ser que la vida... Esa rola me gusta, me encanta, me fascina. Dice, Damaya Montero y el canto de loco. Tu amigurumi, bella Kendra, que todos los días se pone extra. Bendiciones para todos. Bendiciones también para ti, mi queridísima bella Kendra. Te mando un besote, corazón. Claro que sí, nos vamos con tu rola. Una rola hermosa. Una rola bella, como tú, bella Kendra. Vámonos precisamente con esto. Es el canto de loco con Amaya Montero. Recuerda que lo estás escuchando a través de Exa FM 91.3. Súbele volumen, disfrútalo, corazón, y en todas partes. Ponte Exa.

Corazones y corazonas, vámonos con esta rola de Goo Goo Dolls. Iris, de la película de Un Ángel Enamorado. Me gusta, me encanta, me fascina, corazones. Oigan, y con esta rola despedimos el night show porque después de esto nos vamos a una pausa. ¿Y qué creen, Exalovers? Iniciamos con Urbánica, para todos mis Urbánica lovers. Súbele volumen, corazón, ponte ready, disfrútalo y por supuesto, en todas partes, ponte Exa.

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5: Corazones y corazonas, las 9:03 p.m, iniciamos con Bad Bunny. Ya tú sabes, esto es Urbánica en todas partes. Ponte Exa.

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2: Imposible de
3: 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Así es, corazones. Esto es Urbánica. A través de Exa FM 91.3. Abusadora. Bendita sea la hora en que yo te encontré. Claro que sí, corazones. Ya a las 9 de la noche con 7 minutos. Ya tú sabes, a partir de este momento se prende el jangueo. Y solicita tu rola. Solicita tu rola al 271-121-8225. Parece si nos vamos con una rola que no es rola, es un rolo, no. Vámonos con esta rolita, una noche en Medellín. En todas partes, ponte red.

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1: Las 9 de la noche con 10 minutos, quédate conmigo, nos vamos con más en todas partes, corazón, ponte Exa.

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corazones, ¿alguna vez ustedes se han preguntado por qué cuando llueve nos da sueño? Pues bueno, hay una razón. Hay una razón, digamos que psicológica detrás de todo esto, corazón. Resulta y resalta que cuando el cielo se cubre de nubes, entra menos luz a nuestros ojos, lo que hace que el cerebro produzca una mayor cantidad de melatonina. Sí, la hormona encargada de regular el sueño y el descanso. Y, por supuesto, además, los días de lluvia suelen estar acompañados de temperaturas más frescas, cambios en la presión atmosférica, condiciones que pueden hacer que el cuerpo se sienta, pues, más relajado, con menos energía, favoreciendo la sensación de somnolencia. A esto se le suma el sonido constante de la lluvia, considerando un tipo de ruido blanco. Este efecto ayuda a bloquear otros sonidos del ambiente, promueve la calma, facilita que nuestro cerebro entre en un estado de relajación, por lo que es común sentir más sueño cuando está lloviendo, corazones. Así es que la próxima vez que digas, ay, empezó a llover, ¿por qué me está dando sueño? Ahora ya sabes. O la próxima vez que empiece a llover y tú quieras estar bien trucha, pues de plano ponte música o algo para que evites escuchar el ruido de las gotas de lluvia. Vámonos con más en todas partes. Ponte Exa.

0: sigue todavía.
1: Yo creo que sí.
2: Si Masi vuelve a poner un ritmo así, lo vuelvo a partir. ¿Qué fue? Oasis.
0: Oasis.
1: La Trinidad.
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5: Vámonos con esto, la pasarela de Dálmata. En todas partes, ponte Exa. Pero antes, me voy a una pausa comercial.
6: Tú no eres bebecita, tú eres bebesota. Friquita una más, se te nota.
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la disco subiendo el vapor, qué cosa, corazones y corazonas, 271-121-8225. ¿Qué te parece si vámonos con esta rola, es Prince Royce? Darte un beso en todas partes, ponte Exa.

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7: Corazones y corazonas, son las 9:48. 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Continuamos con más a través de Exa FM. En todas partes, ponte ready.

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corazones y corazonas, por hoy me tengo que despedir, pero yo los dejo con buena música. Te dejo con el Big Boss, Daddy Yankee, y este que es un clásico. Una gasolina. Oye, por hoy yo me tengo que despedir, pero ya tú sabes que yo amenazo con volver mañana en punto de las 2 de la tarde. Que tengas una bendecida noche, duerme rico, duerma sabroso. Y antes de que te vayas a dormir, corazón, recuerda agradecerle a Dios por todo lo que nos ha dado. Que pasen buenísimas noches, mis sexalovers. Les mando un becho, pacho y apapacho. Yo soy Ale Olson. Ya tú sabes, yo soy Alejandra Olson. Y mañana nos escuchamos a las 2. Y mañana tenemos una sorpresa bonita. Una sorpresa hermosa. Sonriente. Así que mañana nos estamos escuchando, ¿eh? 9:58, sube el volumen, quédate en sintonía de Exa FM, esto fue Urbánica, ¿lo escuchaste? A través del 91.3, en todas partes, ponte Exa, hasta mañana. ¡Mua!

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3: México es sin duda un país que sabe celebrar, lo que lo ha diferenciado de otros países que son sede del Mundial de Fútbol. Sin embargo, también debemos aprender a celebrar con responsabilidad. Y es que en cada triunfo de la selección, donde millones de mexicanos salen a las calles a celebrar a la selección mexicana, lamentablemente los excesos también han sido los protagonistas. Esto ha llevado a una serie de accidentes y percances que lamentablemente han cobrado vidas. No es justo que un momento de fiesta para el país termine cubriendo de luto a una familia. Este domingo, México volverá a participar en el Mundial, ahora en la etapa de octavos de final. No convirtamos un momento de celebración en una tragedia. Vivamos la gloria de nuestro país, que en estas semanas ha sido la envidia de todo el globo terráqueo. Demostremos que en México sabemos divertirnos de manera responsable.
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5: Hola, hola, ¿cómo están? Soy Claudia Mejía. En esta ocasión vamos a hablar de un tema que le compete a las mujeres. Bueno, en parte mujeres, en parte a tu pareja, en parte a todos, porque somos una red de apoyo aquí en esta vida. Debemos de tener siempre redes de apoyo y no estamos solitos. Entonces, pues vamos a empezar. En esta ocasión vamos a hablar de endometriosis. Es una palabra medio rara y tal vez nunca la hayas escuchado, o tal vez sí, pero si eres mujer, seguramente sí. Y para eso está conmigo la doctora Alejandra López Chávez. Ella es ginecóloga y obstetra. ¿Cómo estás?
6: Hola, muy bien, muchas gracias. ¿Y tú?
5: Muy bien, aquí emocionada porque es tu primera vez.
6: Sí, es la primera vez.
5: Endometriosis. O sea, yo escucho endometriosis y endometrio. Bueno, ya nosotras sabemos que el endometrio, pues es esa capita que se suelta cuando estamos en nuestro periodo.
6: Exacto.
5: ¿No? Pero se escucha más peligroso y más feo que solamente
6: sí, suena,
5: eso, ¿no?
6: Suena intimidante la palabra.
5: Exacto,
6: ¿no?
5: Sí.
6: Pues justo lo que mencionabas, o sea, primero hay que entender que el endometrio es esta parte bien interna del útero que va a tener básicamente dos funciones. La función uno es que se va a hacer gruesita entre una regla y la otra, se va a hacer gruesa porque se prepara para recibir un embarazo. Si en esa mujer, en ese mes, no hubo un embarazo, al terminar ese periodo, va a caerse este endometrio en forma de menstruación, ¿no? O sea, el endometrio tiene que vivir justo en la cavidad endometrial y se va a descamar mes a mes en forma de regla. Sin embargo, la endometriosis quiere decir que hay tejido que no es endometrio como tal, es tejido similar, que eso es muy importante entender, que no es endometrio, que es tejido similar al endometrio y que va a estar fuera de esta cavidad, que puede abarcar cualquier parte del cuerpo humano, desde cerebro, desde ¿qué? Pulmones, desde claro, el diafragma, pero principalmente va a estar en órganos pélvicos, que puede hacer a lo mejor la vejiga, el uretero, el intestino, o literalmente los ovarios, las salpinges. Si bien esta es la localización más frecuente, no es la única. Entonces, realmente los síntomas van a ser múltiples, muy variados, en muchos matices, y cada paciente lo va a vivir de manera distinta. Entonces, si bien la endometriosis puede tener diferentes grados de afectación, siempre va a haber un dato que nos haga sospechar de ella.
5: Y si dices que es otro tipo de tejido que puede estar en cualquier otro órgano, si de por sí el dolor que una siente en su periodo, no me quiero imaginar el dolor que sería tener ese tejido en otro órgano. O sea, ¿esto sí es así?
6: Sí, literal. O sea, al final del día, el tejido endometrial sano que está dentro del útero va a tener receptores para ciertas hormonas, ¿no? Estas hormonas, de manera natural, las produce el ovario. Pero también hay hormonas que producimos a través del tejido graso, a través de ciertos procesos químicos. Pero en una paciente sana, estrictamente hablando, y te hago mucho hincapié en esta parte que tú me acabas de mencionar, el dolor que sentimos durante la regla. Y ese es un punto pivote. La regla puede doler. Claro que puede doler, pero hay un grado para diferenciar cuando es un dolor normal, entrecomillado, y un dolor que ya no se considera normal. Y esta palabra de es que para mí el dolor es normal, el normalizar el dolor, creo que es el gran error que podemos cometer desde a veces las propias pacientes que lo normalizan y también nosotros como médicos que no les damos el peso, ¿no? El justo peso a las cosas, ¿no? Entonces, tener dolor durante la regla puede ser normal siempre y cuando no afecte calidad de vida, que no sea un dolor incapacitante, que sea un dolor que te permita hacer tu vida prácticamente normal. Entonces, la endometriosis puede ser extremadamente aparatosa. Pacientes que durante la regla pueden tener sangrado a través del recto, a través de la orina, que pueden llegar a convulsionar, que pueden llegar a tener desmayos, que pueden tener focos de diarrea tremenda durante la menstruación. Y también importante no encasillarlo solo a la regla, ¿no? Porque a veces los médicos podemos caer a que solamente vas a tener dolor durante la menstruación. Y si no estás menstruando y te duele, entonces no es endometriosis. Y eso es un error, porque la endometriosis es una enfermedad crónica. Crónica quiere decir que dura mucho tiempo, que va a ser, se va a ir complicando, que va a ser una enfermedad que va a ser progresiva. Y eso hace que cada vez las molestias vayan siendo más aparatosas. Desde primero ser un dolor entre comillas, no tan complejo, que a lo mejor con analgésicos se puede tratar, a terminar en situaciones que requieran cirugía por una obstrucción intestinal, porque la función del riñón ya no está del todo bien, y todo porque esta enfermedad es muy agresiva.
5: Nos decías que hay una estadística que nos puede sorprender. ¿Cuántas mujeres lo padecen?
6: La estadística... A nivel México se estima que una de cada 10 mujeres va a tener algún grado de endometriosis. O sea, una de cada 10. Es impresionante. Sin embargo, tardamos en hacer el diagnóstico en promedio de 7 a 10 años.
5: ¿Qué? ¿Por qué?
6: Es muchísimo, exacto. ¿Por qué? Porque los síntomas son sumamente diversos.
5: Wow.
6: El hecho de que el tejido puede estar a lo mejor en el intestino puede hacer que tú, al momento de la regla o fuera de la regla, puedas tener colitis, ¿no? Que tengas esta sensación de estar muy distendido después de comer ciertos alimentos, que tengas problemas al momento de evacuar, que tengas periodos de diarrea, porque el intestino se va a irritar por ese tejido y va a hacer que tengas evacuaciones sumamente líquidas, o que puedas intercalarlas con estreñimiento, porque a lo mejor está obstruida una parte del tubo digestivo que no permite que pase la evacuación, y puedes alternar entre diarrea y evacuaciones pues duras con estreñimiento y decir es que es colitis. El tema emocional es algo fundamental. O sea, vivir con endometriosis lleva a las pacientes a tener periodos de ansiedad, periodos de depresión, periodos en los que no saben qué está pasando con su cuerpo, y también es fácil que las encasillemos a, bueno, es que tienes estrés por el trabajo, tienes presiones con la pareja, tienes presiones con los hijos, y más bien va de la mano con todo esto de la endometriosis.
5: ¿Por qué les pasa? O sea, pues, ¿cuáles son las causas?
6: Pues mira, la verdad es que desgraciadamente no tenemos los médicos una certeza de una causa única. O sea, hay muchas teorías de por qué sucede la endometriosis, teorías ya muy viejitas, algunas de ellas que tienen casi 100 años de que las empezaron a estudiar. Hay otra teoría que nos habla de que esto se forma desde que éramos embriones, desde que estábamos en la pancita de nuestra mamá. Nuestras células tienen esta capacidad cuando somos embriones de decidir, bueno, tú eres una célula del hígado, te vas para el hígado. Tú eres una célula del cerebro, te vas a cerebro. Tú eres de útero, te vas al útero. Hay teorías en las que estas células no llegaron a su destino final, se quedaron en el camino y por eso quedaron implantes en varias partes del cuerpo. Hay otra teoría que habla de que el cuerpo tiene esta capacidad de transformar un tipo de célula a otra. O sea, hay células que tienen que estar en la parte más superficial de los órganos, que se llaman peritoneo, y a lo mejor sufren este tipo de transformaciones a otro tipo de célula parecida al endometrio. Entonces, la verdad es que hay muchas teorías. También hay teorías genéticas en las que hay un patrón genético de que en tu familia probablemente, si tú tienes endometriosis, tías, primas, hermanas, tu mamá probablemente también tenga endometriosis. Y también cada vez nos acercamos más al tema de las enfermedades autoinmunes, porque hay una cierta relación en pacientes con lupus, en pacientes con artritis reumatoide, esas enfermedades que son también muy difíciles de diagnosticar y que también pueden tener una correlación con endometriosis.
5: Aquí en el ISSSTE sabemos que de primera instancia hay que ir a nuestra clínica.
6: Sí.
5: Ellos nos referirán al especialista. Aquí en el ISSSTE hay todo este grupo de apoyo, tanto emocional como médico.
6: Pues la verdad es que como tal un grupo de apoyo específico para endometriosis, en el tema emocional todavía no, en la parte de psicología todavía no lo hay. En la parte quirúrgica, pues el abordaje ideal es vía laparoscopía. No se sugiere tanto la cirugía abierta porque va a ser bastante más agresiva de por sí. Entonces, en el ISSSTE, en hospitales de tercer nivel, como el 20 de noviembre, como en el López Mateos, como en el 1 de octubre, que hay este abordaje de cirugía laparoscópica, es una buena herramienta. Y todavía más pensando en cirugía robótica. La cirugía robótica viene a ser un parteaguas en el manejo de enfermedades tan complejas como es la endometriosis. Entonces, en este momento, hasta donde tengo entendido, solamente en el 20 de noviembre hay Da Vinci, y eso nos va a dar una oportunidad a los médicos y evidentemente a las pacientes para que tengan manejos mucho más integrales.
5: Me dio mucho gusto que estés aquí.
6: Ay, a ti, muchísimas gracias por la invitación. Estoy muy contenta, me encanta hablar de este tema porque siento que como médicos tenemos la responsabilidad con las pacientes de hablar de este tema que a veces está muy oculto.
5: Gracias, yo soy Claudia Mejía, nos vemos en un siguiente episodio. Hasta pronto.
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mañana con 6 minutos. Ya a las 6 con 6 estamos escuchando a Jorge Guevara con este reciente tema, Ven. Y yo ya estoy aquí en cabina para arrancar este viernes, por fin, bebé. Lo que tanto veías de lejos, empezando el lunes, que decías, wow, apenas arrancamos semana, el nuevo mes que arrancamos también en esta semana hace unos días, pero mira, ya llegamos al viernes, así que a echarle ganas. Yo soy Grace Durán y voy a estar contigo a partir de ahora, ¿qué crees? Hasta las 2 de la tarde, así que bebé, no le cambies, por favor, quédate en la sintonía, quédate en Frecuencia Naranja de EXA 91.3. Tenemos la mejor música para ti en este viernes. Comenzamos el fin de semana con ese positivismo, esa alegría y por supuesto yo llevándote las mejores rolitas hasta donde quiera que tú te encuentres. Así que vámonos con este tema de Jorge Guevara. Esto es Ven, sube el volumen y en todas partes ponte EXA.

0: 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Porque aún nos falta mucho por escuchar. En un momento continuamos con más de Despierta con Grace Durán.
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2: ¿Qué ocultará el gobierno de Veracruz que decidió no suscribirse al convenio de coordinación y colaboración para la fiscalización superior del gasto federalizado con la Auditoría Superior de la Federación? Que dicho en otras palabras, era una autorización para que la Federación vigilara la forma en que el Estado aplica los recursos que se le asignan a través de diversos programas. Bien dice el dicho, el que nada debe, nada teme. No obstante, el gobierno morenista veracruzano decidió no firmar este convenio y con ello evitar que un ente superior revisara sus cuentas, lo que sin duda deja muchas preguntas al aire. ¿Por qué no permitir que un ente federal vigile cómo manejas los recursos federales? Pues no que muy transparentes. Esto significa que solo el órgano de fiscalización superior, ORFIS, tendrá la facultad de vigilar y revisar. Eso sí, con un año de atraso, la forma y los destinos de los recursos que ejerce el Estado a través de todas sus áreas y entes gubernamentales. ¿Qué quiere ocultar el Estado a la Federación? ¿No que en Veracruz la rendición de cuentas es transparente? Sin duda, el no permitir esta supervisión, el Estado deja entrever que no todo se está manejando tan correctamente como lo presumen. De lo contrario, ¿por qué la negativa de que la Federación revise tus movimientos financieros? Parece que intentan tapar el sol con un dedo. Ojalá esto no salga contraproducente y finalmente el Estado rinda cuentas claras a los veracruzanos.
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5: 6 de la mañana con 17 minutos.

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1: 6 de la mañana con 27 minutos. Estuvimos escuchando You're of My League de XFM 91.3. Hasta tu casa, hasta tu trabajo o hasta el auto, en donde quiera que tú estés escuchándonos en este momento. Traemos las buenas rolitas para ti. Oye, mañana de viernes, fresca por cierto. Seguimos con más música. Recuerda que en punto de las 7 tenemos AM Noticias de las Altas Montañas. Y por supuesto, siempre la mejor información para ti. Vámonos con este tema, gente de Zona de Linda y ya. Esto es Canción para Regresar. Sube tu volumen, quédate por favor y en todas partes ponte ex.
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18: 6:47, ya las 6:47, gracias por continuar a través de tu estación favorita, XFM 91.3, obviamente con las mejores rolitas para ti en este viernes 3 de julio. Es momento de despertar, de activarnos y por supuesto de continuar de la mejor manera con buenas rolitas. Vámonos con este tema de Danny Ocean, es

6:55, ya las 6:55. Oye, recuerda que en punto de las 7 de la mañana te quedas en AM Noticias de las Altas Montañas para que estés bien pendiente. Y por supuesto, no le muevas de estación, quédate con nosotros en la frecuencia naranja el 91.3, porque aparte, regresando a las 9, continuamos con más música para ti. Dejo con este tema, Save Your Tears The Weeknd con Billie Eilish. Sube el volumen y por supuesto en todas partes, ponte Exa.

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0: aire, iniciando esta emisión de AM Noticias de las Altas Montañas. Muy buenos días y muchísimas gracias por acompañarnos. Ya es viernes, concluyendo la semana, y en este caso 3 de julio del 2026. Los saluda su amiga y conductora Daniela García Guerrero. Muy buenos días a quienes nos sintonizan esta mañana a través de las frecuencias de AM Noticias de las Altas Montañas, en vivo y en directo a través de EXA en el 91.3 de su radio, en vivo y en directo también esta mañana en la estación La Mejor en el 92.1 y en vivo y en directo a través de Globo en el 102.1 de su radio. Ya estamos conectados también a través de la plataforma Facebook en AM Noticias Digital de las Altas Montañas, agradeciendo como siempre su compañía, su preferencia, e invitándolo para que permanezca con nosotros porque tenemos 2 horas de información, las noticias más relevantes que han acontecido en la región centro del estado de Veracruz, las noticias estatales, un recorrido por la información nacional, internacional, deportes, espectáculos, el clima, la información policíaca y mucho más con nosotros. Hoy viernes 3 de julio en AM Noticias de las Altas Montañas. Cuando son las 7:01 a.m, damos inicio precisamente a la información. Vamos a revisar lo que hoy viernes publican los principales diarios de circulación nacional a través de nuestra sección Las 8 columnas. Periódico Reforma: detienen a hermana de Lozoya por lavado. Periódico El Financiero en primera plana de este viernes: propone México elevar producción en Norteamérica. Excelsior, el periódico de la vida nacional: estados incumplen con prestaciones a policías. Mientras tanto, El Universal, el gran diario de México: empresa ligada a los huachibuques en la mira de Washington. Periódico Milenio: confiscaron en Estados Unidos arsenal con 2 Barrett destinados a nuestro país. La Jornada, viernes 3 de julio del 2026, destaca: se vendieron 754 mil autos nuevos en México entre enero y junio. El Economista: superan compras de petrolíferos las exportaciones de crudo en el 2026. Periódico La Razón: México asegura 17 veces más armas. Estas cruzan desde Estados Unidos. El periódico 24 Horas, el diario Sin Límites: seguridad y goles, el desafío en octavos. Reporte Índigo también habla sobre el gran boquete financiero que prevalece en el estado de Veracruz. Muchísimas gracias por acompañarnos. Esto fue lo más importante que hoy destacan los principales diarios de circulación nacional a través de los periódicos. Le mencionaba la sección Las 8 columnas a través de AM Noticias de las Altas Montañas. Cuando son las 7:03 a.m, le destacaba también en las noticias nacionales sobre el tema de Gilda Lozoya, hermana del exdirector de Pemex en el periodo de Enrique Peña Nieto. Y es que durante las últimas horas trascendió que fue detenida. Ella, en este caso, está involucrada por un supuesto acto de corrupción al interior de Pemex. En este caso también le menciono que Gilda Lozoya rompe el silencio tras su detención y asegura que buscan presionar a su hermano. Emilio Lozoya afirmó que su detención en el Aeropuerto Internacional de la Ciudad de México responde a motivaciones políticas y sostuvo que las autoridades, en este caso federales, han utilizado a las mujeres de su familia para presionar al ex director de Pemex. Durante la audiencia, Gilda Lozoya tomó la palabra para defenderse de las acusaciones y cuestionar el trasfondo de la acción judicial en su contra. Ante la jueza, aseguró que su caso no puede entenderse fuera del contexto de las investigaciones que involucran, le reitero, a su hermano Emilio Lozoya. En AM Noticias de las Altas Montañas son las 7:04 a.m. y es momento de recordarle la línea telefónica 271-259-0091 para la denuncia ciudadana. La línea directa con nosotros, 271-259-0091, desde Córdoba y cualquier otro municipio de la región. Recibimos sus comentarios, sus dudas, sus sugerencias y, por supuesto, si usted tiene alguna inquietud, alguna queja, alguna situación que enfrente en su colonia, en su municipio, lo puede hacer público a través de este esquema de la denuncia ciudadana que tenemos en AM Noticias de las Altas Montañas. Y en Facebook también nos puede escribir, nos puede reaccionar, comentar, compartir y mantenerse informado con todo el equipo de profesionales que forman parte de AM Noticias de las Altas Montañas. Continuamos porque ya son las 7:05. Vamos a escuchar el avance de la información, lo que le estaré presentando durante las próximas 2 horas de este viernes 3 de julio.
1: Viernes 3 de julio de 2026 y este es el avance de la información que le estaremos presentando en AM Noticias de las Altas Montañas. Congreso de Veracruz aprueba reformas al Código Penal para incluso el acoso como delito. Taxistas de Veracruz reportan caída de hasta el 50% en sus ingresos. Vendedores de flor en el mercado Venustiano Carranza reportan caída en ventas de hasta un 40%. Piden a autoridades de transporte público mayor vigilancia en unidades para prevenir casos de acoso a pasajeras. Psicoterapeuta señala que crecimiento urbano y estrés deterioran calidad de vida de orizabeños. Urge campaña para concientizar a los automovilistas sobre la verificación vehicular. INE reconoce menor participación en urnas durante pasada elección. Songolica tiene los niveles más bajos. Por temporada de lluvias, presencia de fauna silvestre en zonas urbanizadas, asegura ambientalista. Universidad Veracruzana anuncia segunda edición de carrera universitaria.
0: Noticias son las 7:07 y le recuerdo que también transmitimos en Facebook esta mañana, ya hay personas conectadas y compartiendo precisamente la información. Más adelante tendremos todos los detalles en cuanto al clima, el pronóstico meteorológico con el maestro Isidro Cano Luna, y es que esta mañana de viernes 3 de julio se registra una lluvia aquí en la ciudad de Córdoba, no es intensa, sin embargo se prevé que en el transcurso de las próximas horas se mantenga la presencia de algunas lluvias y también tormentas eléctricas en algunos otros municipios de la región centro del estado de Veracruz. También hay información importante y sobre todo que está dirigida para los estudiantes aspirantes a la Universidad Veracruzana, la máxima casa de estudios en Veracruz, la cual este viernes 3 de julio ya ha publicado a través de su página oficial los resultados de los exámenes de admisión. Son pocos, en este caso, los espacios que se estarán brindando, tomando en cuenta el número de jóvenes que realizaron este examen de admisión. A través de la página oficial de la Universidad Veracruzana, usted podrá conocer precisamente los resultados de los exámenes que se realizaron hace algunas semanas. Precisamente la Universidad Veracruzana da a conocer que a través de la página www.v.mx/escolar/licenciatura2026, convocatorias, ahí en este momento ya se publicaron los resultados, así es que si usted tiene algún hijo, algún conocido, nos están escuchando los jóvenes, los aspirantes, de inmediato ingresen ya a la página porque ya están los resultados desde las primeras horas de este viernes y más adelante tendremos información al respecto. Son las 7:08, lo más destacado del ámbito mundial en las breves internacionales en AM Noticias de las Altas Montañas.
2: Esto es lo más relevante ocurrido durante las últimas 24 horas alrededor del mundo. Lamenta sector automotriz freno a la renovación del T-MEC. El freno de Estados Unidos a la renovación del T-MEC por 16 años no fue bien recibido por el sector automotriz, que lamentó la decisión y llamó a los gobiernos de los tres países a generar condiciones para lograr la extensión prevista con anterioridad, señalando que la revisión de manera anual no genera la incertidumbre que requiere este sector. Detienen a 2 personas por escalar el Empire State. 2 personas evadieron la seguridad y subieron a la punta del mástil del Empire State Building en Nueva York, donde desplegaron una pancarta a unos 442 metros sobre la ciudad, en una aparente propuesta de matrimonio. Su hazaña terminó cuando quedaron bajo custodia policial. Irán amenaza con responder a los buques que no sigan sus rutas en el estrecho de Hormuz. El mando conjunto de las Fuerzas Armadas de Irán advirtió este jueves que los buques que transitan por el estrecho de Hormuz deben seguir las rutas aprobadas por Teherán o afrontarán una respuesta contundente. lo que aumenta aún más las tensiones en una vía marítima crucial para el comercio internacional. 6 muertos tras un atentado en Damasco. En Siria, al menos 6 personas han muerto este jueves y otras 22 han resultado heridas en un atentado con bomba en el centro de Damasco, según fuentes oficiales. La televisión estatal siria señaló que la explosión se produjo por un artefacto explosivo colocado en una cafetería de una zona concurrida próxima al Palacio de Justicia. Declaran duelo nacional en Venezuela. La presidenta encargada de Venezuela, Delcy Rodríguez, declaró duelo nacional por 7 días, cuando se cumple una semana del doble terremoto que afectó la zona norte del país suramericano y que ha dejado un saldo de más de 2.000 fallecidos, 11.000 heridos y más de 10.000 edificios afectados.
0: Son las 7 de la mañana con 12 minutos. Vamos a ir a la primera pausa comercial, no sin antes recordarle la línea 271-259-0091. Nos están preguntando nuevamente la dirección web de la Universidad Veracruzana para conocer, en este caso, los resultados de los exámenes de admisión. www.uv.mx. Esta es la página oficial de la Universidad Veracruzana. Desde las primeras horas de este viernes 3 de julio se han publicado los resultados oficiales para los aspirantes a una licenciatura, así es que ahí está la dirección web, pueden checar los resultados y le decía que más adelante tendremos información al respecto. Regresamos.
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En AM Noticias continuamos con la información. Son las 7:15 y le voy a dar a conocer lo más destacado de la información generada durante las últimas horas en nuestro país a través de las breves nacionales. Elis Gómez.

Esta es la información más relevante acontecida en territorio nacional en las últimas horas. Primera entrega de la Auditoría Superior de la Federación será revisada, dice Sheinbaum. La presidenta Claudia Sheinbaum afirmó que su gobierno revisará la primera entrega de la cuenta pública antes de fijar una postura sobre las presuntas irregularidades por 600 millones de pesos y las 21 denuncias reportadas por la Auditoría Superior de la Federación, y rechazó que esos resultados correspondan al primer año de su administración, al aclarar que el informe presentado comprende principalmente los últimos meses de 2024. Fiscalía General de la República detiene a Gilda N., hermana de Emilio Lozoya, por el caso Agronitrogenados. Gilda N., hermana de Emilio Lozoya, exdirector de Pemex, durante el gobierno de Enrique Peña Nieto, fue detenida en inmediaciones del Aeropuerto Internacional de la Ciudad de México por agentes de la Fiscalía General de la República, en coordinación con elementos de las Secretarías de Seguridad y de la Marina. Llegan a México 29 personas repatriadas de Venezuela tras emergencia por terremotos. La Secretaría de Relaciones Exteriores confirmó que fueron repatriadas 29 personas tras los terremotos en Venezuela, que han dejado más de 2.000 personas sin vida. Llama a Clara Brugada a festejar los triunfos de la selección con responsabilidad. La jefa de gobierno Clara Brugada Molina llamó a los aficionados al fútbol a celebrar con responsabilidad y sin excesos los triunfos de la selección mexicana en las calles de esta capital, y reiteró que se descentralizarán ese tipo de festejos y reforzarán las acciones de seguridad y vigilancia con miras al encuentro de la oncena nacional frente a su similar de Inglaterra. Reportan muerte de Kenzo, tigre de Bengala, tras operativo de rescate en Edomex. Luego de 5 días de búsqueda, autoridades reportaron el fallecimiento de Kenzo, el tigre de Bengala que permanecía libre en la zona cerril de Tepetlaxtoc, Estado de México, durante un operativo realizado la mañana de este jueves, confirmaron fuentes de seguridad locales. Para M Noticias, Liz Gómez.

0: Continuamos y en más noticias, le quiero mencionar en más noticias generadas en nuestro país, tenemos declaraciones en este caso de la presidenta Claudia Sheinbaum Pardo, quien habla precisamente sobre el tema de la seguridad, pero específicamente las situaciones que se han presentado en nuestro país luego de los festejos por los triunfos de la selección mexicana. La presidenta pidió a la ciudadanía actuar con mucha responsabilidad durante los partidos, durante los festejos, en este caso, recordar que el próximo domingo estará jugando la selección mexicana y se prevé que en varias ciudades del país, pero específicamente en la Ciudad de México, en lo que corresponde a la Ciudad de México, al área de Reforma, del Ángel de la Independencia, ahí se puedan reunir más de 1 millón de personas para observar tan solo el partido. Hay que esperar obviamente los resultados, pero la situación pudiera salirse de control. Ya lo observamos en el último partido de la selección el pasado martes, en donde algunas personas lamentablemente perdieron la vida. Fueron 4 las personas que por asfixia perdieron la vida ahí en la Ciudad de México. Se ha hablado mucho sobre la falta de seguridad, sobre la falta de esquemas, pero también sobre la responsabilidad de los ciudadanos. En Córdoba no es la excepción. Durante el pasado martes hubo 12 personas que resultaron lesionadas por los festejos que se realizaron ahí en el Parque 21 de Mayo, y es que hubo quienes arrojaron algunas latas de espuma y esto evidentemente pues causó algunos problemas a los asistentes. El llamado de la presidenta es a festejar, a vivir el mundial, apoyar a la selección, pero sobre todo de manera responsable. Durante la conferencia de prensa de ayer jueves, la presidenta también se refirió, le quiero mencionar, a esta alerta que han emitido otros países, pero específicamente Reino Unido, para viajar a nuestro país. La presidenta defendió claramente la organización y las medidas del gobierno, en este caso capitalino, y asegura que es difícil que los policías contengan las aglomeraciones, hablando de más de 1 millón de aficionados. Sin embargo, ella señala y considera que es seguro viajar a nuestro país.
1: Es seguro visitar el país, no tiene ningún problema. Por supuesto, a partir de lo que ocurrió el martes, de la celebración y el lamentable fallecimiento de 3 personas, desde 4 personas, desde el gobierno de la Ciudad de México están tomando algunas medidas para poner más pantallas a lo largo de todo Reforma, para que no haya congregación de las personas en ciertos lugares, sino que pueda dispersarse a lo largo de todo Paseo de la Reforma. Y al mismo tiempo el llamado a todos los aficionados, a todos los que ven el partido, tanto aquí en el Zócalo como en los distintos lugares, pues actuar de manera responsable. Hay que confiar en la gente y evitar el exceso de alcohol y actuar de manera responsable. Y con el gobierno de la ciudad, pues están haciendo varios mecanismos para evitar estas aglomeraciones que puedan llevar a la situación que se vivió el martes y apelar a la responsabilidad de todas y todos los mexicanos y de los que vivimos en la Ciudad de México y los que están visitando.
0: Ahí está el llamado de la presidenta Claudia Sheinbaum Pardo. Este domingo juega la selección mexicana y se espera un operativo de seguridad importante en la Ciudad de México, pero este también se estará replicando en algunos otros estados y, le decía, en municipios como en la ciudad de los 30 Caballeros. 7:22, 271-259-0091, la denuncia ciudadana en AM Noticias de las Altas Montañas. Y aterrizando a las noticias que se generan en el estado de Veracruz, le menciono que el Congreso aprobó reformas al Código Penal para, en este caso, incluir el acoso como delito. Tenemos la noticia completa.
2: En Veracruz, el Congreso del Estado aprobó la incorporación del delito de acoso al Código Penal. Con esta reforma, se busca proteger la libertad y seguridad de las víctimas. La presidenta de la Asociación Abogadas con Perspectiva, Esmeralda Lexiur, explicó que aún debe ser publicado en la Gaceta Oficial del Estado para que pueda entrar en vigor, aunque sin duda su aplicación es inminente.
3: El delito de acecho fue aprobado, todavía no ha sido publicado en la Gaceta Oficial, hay que estar pendientes de cuando ya sea publicado, ya sabemos que a partir de ese momento se nos menciona cuando entre en vigor, pero bueno, su inicio en vigor para el Estado es inminente. El delito de acecho está previsto, se hicieron una, hay que aclarar que se hizo la modificación en dos legislaciones, para el Código Penal y para la Ley de Acceso de las Mujeres a Vivir una Vida Libre de Violencia para el Estado de Veracruz. En el caso de la Ley de Acceso se modificó para agregar la violencia por acecho como un tipo de violencia dentro de esta Ley de Acceso, y en el Código Penal se agrega como delito. Se agrega como delito y en lo que consiste básicamente es que cuando una persona sin autorización alguna, sin consentimiento de otra persona, que en este caso sería una posible víctima, realice en más de dos ocasiones, ¿sí?, por lo menos de dos a más ocasiones, por cualquier vía, es decir, vía personal, a través de redes sociales, por interpósita persona, de contacto físico, contacto virtual, realice actos de vigilancia, es decir, que le esté, pues, como decimos de manera muy coloquial para el auditorio, vigilando, espiando, que la persiga, que le esté molestando, que tenga acercamientos inadecuados, a pesar de que, pues, la persona le está diciendo que no desea o no está dando su consentimiento para que esto se haga.
2: Este delito se configura cuando una persona sin autorización o consentimiento realiza en dos o más ocasiones actos de vigilancia, persecución, acecho o acercamiento por cualquier vía, es decir, personal, virtual o mediante terceros, con el objetivo de establecer contacto con la víctima. Entonces, estará incurriendo en el delito de acecho.
3: Justo lo que hace es que, como afecta un riesgo a nuestra afectación a la libertad o la seguridad, es justo que se le pone una pena que va de los 6 meses a los 2 años. Esto cuando no pasa más allá de algunas cuestiones muy específicas que se denominan agravantes. Es decir, el simple hecho de que cualquier hombre o mujer, a una mujer u hombre, porque aquí cabe mencionar que no es un delito propiamente de género. Uh-huh. En el Código Penal quedó abierto para mujeres agresoras como hombres agresores. Aunque bueno, la práctica nos ha indicado que mayormente la verdad es que las mujeres solemos ser quienes más comúnmente hemos sido víctimas de este tipo de situaciones. Pero aparte, hay algunas agravantes que están previstas también en otros dos artículos.
2: Las sanciones podrían ir de 6 meses a 2 años de prisión. Incluso pueden aumentar en caso de que las víctimas sean niñas, niños o adolescentes, así como personas de condición de vulnerabilidad, integrantes de la diversidad sexual, exparejas o si un agresor incumple medidas de protección que le fueron dictadas previamente.
0: Taxistas señalan una caída de hasta el 50% en sus ingresos, y es que durante los últimos días también sigue la polémica en torno a otras plataformas de transporte público que funcionan o que operan en la entidad veracruzana. Los taxistas, los que tienen muchísimos años trabajando con el gobierno del estado, emplacando y realizando todos y cada uno de los trámites y cumpliendo con los requisitos, señalan que estas plataformas les están golpeando en sus ingresos.
2: Hasta en un 50% han disminuido los ingresos de los taxistas en Veracruz, debido a la operación de plataformas digitales de transporte sin una regulación específica, aseguró el delegado regional del Movimiento Nacional Transportistas de Veracruz, Alexis Castillo Aburto, quien afirmó que esta situación ha generado una competencia desigual para el servicio concesionado.
4: Ya que al no haber una regularización respecto al uso de herramientas tecnológicas o de vehículos prestando el servicio como taxi, conlleva que haya una competencia desleal hacia nosotros, ya que a ellos no se les exigen los mismos requisitos en materia de transporte público, como lo son un seguro, una póliza de seguro vigente, una licencia tipo A, un curso, específicamente para el sector que es taxi. Entonces, básicamente ellos pueden descargar su aplicación y operar sin ningún tipo de regulación por parte de la autoridad competente, a lo cual a nosotros nos está afectando demasiado.
2: Explicó que los operadores del transporte público deben contar con licencia tipo A, seguros vigentes, capacitación, verificaciones y otros requisitos establecidos por la legislación estatal, mientras que los conductores de plataformas pueden incorporarse de manera más sencilla.
4: Precisamente el día de hoy, nuestra líder estatal, la licenciada Claudia Siles, está teniendo una reunión en el C5 para darle seguimiento puntual, ya que nosotros sí estamos a favor de que la autoridad implemente operativos, no nada más en la zona conurbada o del río, sino también ya inicie de manera urgente aquí en Jalapa.
2: El dirigente también advirtió que la regulación deberá contemplar un control en el número de vehículos particulares autorizados para operar mediante aplicaciones, ya que un crecimiento sin límites afectaría no solo a los taxistas tradicionales, sino también a quienes trabajan a través de estas plataformas.
0: La segunda pausa comercial en AM Noticias de las Altas Montañas. Regresamos con todas las noticias generadas en la zona centro del estado.
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0: Continuamos esta mañana 7:30 en vivo y en directo a través de las frecuencias de radiocomunicaciones de las altas montañas. Sintoniza en este momento AM Noticias a través de EXA en el 91.3. Muchísimas gracias también a nuestros amigos de La Mejor en el 92.1. Y qué decir a quienes esta mañana de viernes lluvioso en la ciudad de Córdoba, sintonizan Globo en el 102.1 de FM. Seguimos con la información y en la zona centro, vendedores de flores, específicamente del mercado Venustiano Carranza, reportan una caída en sus ventas de hasta un 40%.
1: La venta de flores en el mercado Venustiano Carranza de Orizaba atraviesa un periodo de baja actividad comercial, con una disminución de hasta un 40% en comparación con temporadas anteriores, informó Mauricio Castillo, comerciante dedicado a este giro, quien atribuyó la situación a diversos factores que han afectado al sector. Explicó que aunque tradicionalmente los meses de junio y julio generan expectativas por las ceremonias de graduación, este año la demanda no ha sido la esperada, por lo que las ventas se han mantenido muy por debajo de lo registrado en años anteriores.
2: De hecho, hace cuenta que no se han como que juntado todas las graduaciones como años, que si a tal fecha van a salir, bien. Pero ahorita no, como que vienen a tres dos ramos, mañana al rato el otro dos ramos, tres.
3: La luz está fría.
2: Sí, está muy así salteado ahorita. No sé si ahorita en la semana que viene salgan todos o no sé cómo esté la situación ahorita.
3: Es que por lo del mundial, ¿no? Que de alguna manera como que desorganizó
2: todo. Porque fíjate que el día jugó el martes, jugó México. Martes, ¿no?
3: Ajá, sí.
2: Y está el CDO. Ajá. Y fuimos a Cerritos, pues toda la gente pasaba, pero nada más al CDO.
3: Ajá.
2: El Cerrito estaba muerto. Sí.
4: Pero ¿y entonces la venta en general de flor, nada?
2: No, está tranquilo. Te digo, tenemos ramos, pero viene uno que otro. Si se vendieron ahorita 3-4 ramos, y como hay mucha competencia.
1: Mauricio Castillo indicó que la economía de las familias también influye en esta situación, ya que muchas personas han optado por reducir su presupuesto para la compra de arreglos florales o buscan opciones más económicas, lo que repercute en los ingresos de quienes dependen de esta actividad.
2: No, así que digamos, uy, qué bárbaro, así, ¿no?
4: ¿Entonces se mantiene o se redujo?
2: ¿Se redujo? A un 40, porque 40. Yo me acuerdo que hace años, cuando eran graduaciones, yo me ponía a hacer harta figura.
3: Uh-huh.
2: Y se vendían las figuras, los búhos, todo lo que era de graduación,
3: los globos.
2: Había mucho mucha manualidad, o sea, muchas cosas para graduación. Y ahora que quedas con manera.
1: Comentó que pese al esfuerzo de los comerciantes por ofrecer productos de calidad y mantener precios competitivos, las ventas no han logrado recuperarse, por lo que existe preocupación entre los locatarios del mercado Venustiano Carranza. Finalmente, confío en que en las próximas temporadas de alta demanda, como las celebraciones religiosas, festividades tradicionales y el Día de Muertos, permitan reactivar el comercio y compensar, al menos en parte, las pérdidas económicas acumuladas durante los últimos meses. Para AM Noticias, informó Ami Enríquez.
0: 7:34 y piden a autoridades de transporte público mayor vigilancia en unidades para prevenir, escuche usted, casos de abuso, de acoso o molestias hacia las pasajeras.
5: Organizaciones en defensa de las mujeres solicitaron a las autoridades de transporte público la puesta en marcha de retenes aleatorios, esto a fin de detectar si alguien está siendo víctima de algún tipo de acoso. Así lo consideró Heidi Zamorano, presidenta de Liafien, y quien dijo que no existen acciones actualmente que colaboren a la protección de las víctimas.
6: Y pues ahora esta modalidad en un servicio público, mira, yo considero que en todos los aspectos estamos muy desprotegidos los ciudadanos, en todos los niveles, sea en tu casa, sea en tu vehículo, sea en un transporte público, sea en un negocio, y definitivamente pues lo que debe hacer las personas es tomar calma, recabar precisamente datos suficientes para poder denunciar. Es a veces un poquito delicado para las personas recabar esos indicios, porque pues no cuentan con otras personas, porque a veces se necesitan testigos, pero si existe el acoso constante, pues que se documenten. Hay muchos medios actualmente ya hasta puedes traer en tus lentes una cámara o en un micrófono en tu ropa.
5: Señaló que el acoso se da en todos los niveles, desde redes sociales hasta el transporte público. Sin embargo, y ante la falta de medidas, el ciudadano debe adoptar sus propias medidas, y aun cuando sea difícil, pero de ser posible, deberán de proceder legalmente. Dijo que actualmente existen muchos mecanismos, como son las cámaras pequeñas e incluso el mismo celular, que sirven para documentar estos hechos.
6: La gente ya tenemos que tomar las medidas necesarias para protegernos. Yo aconsejo que si esto es constante y hay elementos posibles, pues que exijan a la autoridad y procedan a una denuncia específica, señalen el vehículo. Y en un momento dado, pues se le cite a los transportistas, a los dispositivos necesarios, para que tomen cartas en el asunto sobre sus pasajeros, porque pues ellos tienen la obligación de proteger y sustanciar la seguridad de sus pasajeros o de cualquier servicio público y de cualquier institución. El acoso no es de ahora, es de hace mucho tiempo. Sin embargo, pues con tanta inseguridad que tenemos, con tanta falta de derecho que tenemos, con tanta indiferencia de las autoridades, es que se han consumado diferentes delitos y han sido constantes y precisos. Pero pues se sugiere que pues tomen las medidas necesarias, recaben las pruebas necesarias para que no haya excusa de no recibir, que vean específicamente diferenciar el acoso a otro tipo de situaciones.
5: Y es que hace un par de días circuló en redes sociales el video de una usuaria de transporte público que documentó a un hombre que estaba mostrando su miembro haciendo actos deshonestos. Informó para M Noticias, Celia Díaz.
0: Una situación lamentable, vergonzosa, pero sobre todo que preocupa en este caso a los ciudadanos de Córdoba y la región, tras observar estas imágenes que se hicieron virales, en donde un pasajero efectivamente iba realizando algunos actos deshonestos en el autobús. Y el llamado es a las autoridades para que se tomen cartas en el asunto, pero también a los transportistas. En algunos casos se cuentan con cámaras de seguridad, pero lo más importante es prevenir, actuar, y por qué no, también castigar a todas aquellas personas que incurren en este tipo de situaciones. Hay que evitar los delitos, pero sobre todo algunos actos que pongan en riesgo a las pasajeras, a las jóvenes, a las niñas, a las estudiantes. Y es que a través de redes sociales efectivamente se observó a este personaje, y ojalá se tomen cartas en el asunto. Una situación que preocupa, al menos aquí en la ciudad de Córdoba, porque no es el primer caso. Ha habido varias situaciones en donde se habla de este acoso o de este abuso en el transporte público. Vamos a más información, y es que especialistas señalan que el crecimiento urbano, pero también el estrés, detonan en la calidad de vida de los ciudadanos.
1: La calidad de vida de los habitantes de Orizaba ha comenzado a deteriorarse como consecuencia del crecimiento de la ciudad. El incremento del parque vehicular, la contaminación y el ritmo acelerado de la vida diaria, factores que están impactando directamente en la salud física y mental de la población. Así lo señaló la química y psicoterapeuta Ana Tere Herrera Aguilar, quien aseguró que cada vez son más frecuentes los casos de personas que llegan con estrés, ansiedad, insomnio, dolor e inflamación derivados de las exigencias de la vida moderna.
7: Ha aumentado el flujo, el número de habitantes, hemos tenido más autos, ya tardas más, antes decías en 10 minutos estoy de un lado a otro, uh-huh. Ahora ya en la actualidad ya no, ahora ya tardas 20 minutos en llegar a un lado a otro, mucho tráfico, ha habido muchos accidentes por lo mismo. ¿Por qué? Porque estamos teniendo un tiempo más corto para llegar a los puntos que queremos, eso nos genera más estrés, uh-huh. Más ansiedad, más insomnio. La gente se está tenorizando su calidad de vida, se está, ¿cómo le diré?, bajando un poquito. Hay más contaminación, no solamente de contaminación ambiental, sino también contaminación de información. Ahora cada vez la gente sube más información a las redes sociales, ya vemos todos los puntos en Orizaba, cómo están, qué es lo que pasa en el momento, qué sucede y todo esto, y entonces la gente se está preocupando excesivamente.
1: Ante esta situación, señaló que la calidad de vida de los orizabeños disminuyó alrededor de un 20% respecto a años anteriores, al perderse hábitos como caminar con tranquilidad, realizar actividades al aire libre o disfrutar de una ciudad con menor saturación vehicular y menores factores de estrés.
8: Ayer veíamos, creo que una información que había de lo que pasó con el en el Parque Castillo, de lo que hubo y se aventaron cosas y demás y eso. Y vi gente en las redes que ponía, ¿no? Oigan, eso es preocupante, ni Orizaba. Digo, la verdad es que estamos recibiendo mucha información, nos estamos estresando. La alimentación, hay más por la facilidad. Las mujeres y papás, hombres y mujeres, están saliendo a trabajar, ya no se quedan en casa, ya no hay quien guise la comida casera, lo que teníamos antes de todo crear el mercado y demás. Ya la verdad es que hay mucha cocina económica, qué bueno, digo, hay mucha economía que está ayudando a las personas, pero la gente ya no está comiendo en casa, desayuna, come y cena fuera. Entonces toda la elaboración de los alimentos ya no está siendo con el mismo cuidado como lo teníamos antes, que era en casa, ibas al mercado, ibas a la tiendita.
1: Finalmente, hizo un llamado a reflexionar sobre el modelo de crecimiento de la ciudad, al advertir que el desarrollo urbano debe ir acompañado de acciones que prioricen la salud física y emocional de la población, pues de lo contrario, el costo terminará reflejándose en una sociedad cada vez más estresada y con menor bienestar. Para AM Noticias, informó Ami Enríquez.
0: Una campaña para concientizar a los automovilistas sobre las verificaciones vehiculares.
5: Concesionarios de verificentros en Córdoba demandaron la creación de campañas de concientización sobre la importancia de llevar a cabo estos procedimientos, ya que aún cuando el ciudadano sabe que es un programa obligatorio, no cumple con ello, lo que llevó a que la afluencia durante el primer semestre de este año haya sido baja. Así lo comentó Alejandro Huesca, empresario del ramo.
9: Me pidieron una cita y estamos ahorita en pláticas para ver cómo se empieza a solicitar a la ciudadanía. Yo les dije que hiciéramos una campaña de concientización. La gente sabe que es un programa obligatorio, pero aún así, como bien lo dijiste ahorita, pues la gente luego no va, luego lo deja, prefiere hacer otras cosas, pero cuando los paran y los detienen, ahí es en donde vienen los detalles. Acuérdense que el tema de no traer la verificación vehicular al corriente significa detención del vehículo y corralón, porque luego dicen, ay, es que la multa por no verificar es de 500 pesos, sí, pero súmenle lo que representa la grúa y lo que representa corralón y ya estamos haciendo un paquetito de 4,000 o 5,000 pesos si el vehículo se libera enseguida. Entonces es muy importante invitar a la gente que si vayan, acudan, 10 minutos se van a tardar en hacer su verificación, de otra manera, como todo mexicano, nos esperamos a los días últimos, 2-3 horas, hasta todo el día en algunas ocasiones, para poder dar el servicio a la gente.
5: Lamentablemente, dijo, el no cumplir con la verificación en tiempo y forma es motivo de detención, que entre el pago de la grúa, corralón y la multa puede llegar a sumar un gasto aproximado de 5,000 pesos y es entonces cuando surgen las molestias por las detenciones.
9: Sí, está, yo creo que por eso te decía que es muy importante lo que les dije hace ratito en el tema de que aumentó el número a verificar. Está viendo mucha gente que está acudiendo a hacer su servicio y está pagando lo que son 2 verificaciones en lugar de una, se está poniendo al corriente, pero sobre todo ya está la gente perfilándose o enfocándose a el año que viene. Acuérdense, los primeros meses de cada año, se tiene que pagar lo que es la tenencia del vehículo. ¿Sí? Nos encontramos hace poco unos vehículos de alta gama de tenencias de más de 100,000 pesos, es una cosa increíble, y verificaban y pagaban 7,000 o 8,000 pesos lo que estaban haciendo. Entonces, es muy importante que la gente acuda a verificar, primero que nada, como decimos, por el medio ambiente, luego por ahí, pues por el bolso, por la cartera, es muy importante. Duele más un golpe ahorita en el bolsillo

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0: usted circula en este momento hacia el centro de la ciudad de Córdoba, tome precauciones porque continúa la lluvia, pero sobre todo hay neblina esta mañana cuando son las 7:48 a.m. y se está reportando también lluvia intensa en algunos otros municipios de la zona centro. Más adelante tendremos la información completa y a detalle con el maestro Isidro Cano Luna, pero en este momento en la ciudad de Córdoba hay lluvia y le reitero, también hay presencia de neblinas, lo cual, bueno, en este momento de alguna manera pudiera generar algunos problemas de vialidad, así es que extreme precauciones. 7:48 le decía y seguimos con la información. El Instituto Nacional Electoral reconoce una participación menor en las urnas durante el pasado proceso electoral. Esto en la región de Zongolica. Zongolica tiene los niveles más bajos de participación y los detalles son con Ami Enríquez.
1: La disminución en la participación ciudadana durante los procesos electorales se ha convertido en uno de los principales desafíos para el Instituto Nacional Electoral. Reconocieron autoridades electorales durante la presentación del Sistema de Consulta de Estadística de las Elecciones del Proceso Electoral Federal 2023-2024. El vocal ejecutivo del Distrito 15 de Orizaba, Rubén Emilio Gálvez Cortés, explicó que la nueva plataforma pone a disposición del público la información estadística detallada sobre el comportamiento electoral, con el objetivo de fortalecer la transparencia, facilitar la investigación académica y servir como herramienta para el análisis político y la elaboración de estrategias que incentiven la participación ciudadana.
2: Finalmente es un sistema que permite el acceso de todo tipo de público y con todo tipo de interés, ya sea académico, de investigación, para diseño de campañas políticas, incluso marketing político, de este instrumento que el instituto pone a disposición de toda la ciudadanía.
1: La vocal ejecutiva del Distrito 18 de Zongolica, Arlet Salazar Alvarado, informó que mientras hace 6 años la participación ciudadana superó el 70%, en la elección más reciente se ubicó alrededor del 60% en los 3 distritos federales de la región, siendo Zongolica el que registró el nivel más bajo.
3: Podemos tener a lo mejor información en ese sentido de que la gente pueda tener temor, ¿no? Sin embargo, la instalación de nuestras casillas se ha hecho al 100%, se ha hecho como debe ser.

0: sin cuestiones de esta naturaleza, ¿no? Sí se han dado algunos incidentes, particularmente en el distrito 18 tuvimos algunos incidentes del proceso pasado, precisamente en Tlilapan tuvimos alguno, ¿no? Por cuestiones sociales, más que seguridad, fueron cuestiones sociales de la población con exigencias sociales.
1: Por su parte, la vocal ejecutiva del Distrito 16 de Córdoba, Celia Elena Pérez Paredes, destacó que la participación electoral depende de múltiples factores, entre ellos las propuestas de los partidos políticos, el contexto social y el interés de la ciudadanía. Indicó que la información generada por el sistema permitirá identificar las zonas con menor participación para enfocar campañas de promoción del voto. Finalmente, los funcionarios electorales revelaron que las personas de entre 19 y 29 años son el grupo con menor participación en las jornadas electorales, por lo que reconocieron que recuperar el interés de este sector será uno de los principales retos rumbo a los próximos comicios. Para AM Noticias, informó Amy Enríquez.
2: Ambientalistas señalan que por la temporada de lluvias se están reportando, en este caso, presencia de fauna silvestre en las zonas urbanas.
3: Especialistas en protección de animales advierten con el incremento en la presencia de fauna silvestre a causa de la temporada de lluvias. Y es que si bien la humedad favorece la recuperación en el caudal de los afluentes, activa también los ciclos reproductivos de diversas especies de la región, por lo que en esta zona se pueden observar mayormente fauna silvestre como son serpientes en sus diversos tipos. Así lo señaló el biólogo Francisco Trejo Domínguez.
4: Que se podría recibir más, claro que sí, siempre se podría recibir, pero para darles un trato digno y un tiempo, el tiempo respetable para cada una de sus atenciones, pues ya no estamos recibiendo más animales, pero sí he recibido el avistamiento en estas lluvias de ejemplares de serpientes que fueron sacrificadas desgraciadamente por la costumbre, por el temor, por los mitos que existen de las serpientes. Me llegó el reporte de una serpiente ojos de gato del género Leptodeira, que la confundieron con una nahuyaca y, bueno, fue sacrificada. También recibí el reporte de tres falsos corales del género Ninia. Uno de ellos fue reubicado y dos de ellos, pues, también fueron sacrificados. También recibí el reporte de una rana del género Esmilisca. Se llama Esmilisca baudini. Es una rana que aparece en estas temporadas de lluvias en lugares que son, no tanto en la ciudad, sino que son zonas suburbanas.
3: Dijo que la presencia de este tipo de fauna no solo se da en las zonas serranas, ya también se pueden observar dentro de la ciudad, especialmente en aquellas colonias que están pegadas a zonas húmedas. Dentro de las viviendas también se han encontrado algunas especies, sin embargo, esto genera temor entre los ciudadanos que terminan acabando con la vida de estos animales.
4: Ahora, por la temporada de lluvias, pues sí es muy favorable en todos los aspectos de la vida como tal, del medio ambiente, porque se recuperan niveles de cuerpos de agua, porque en las mañanas hace sol, en las tardes hace lluvia y es como que la fórmula perfecta para que también empiecen a los ciclos reproductivos de muchas especies, de reptiles, de aves. Ese tipo de hidratación o la disposición de agua casi permanente es favorable para muchos ciclos de vida, sobre todo para los anfibios también. Ahorita empiezan a eclosionar muchos anfibios aprovechando la humedad. Los anfibios, pues hay que recordar que dependen muchísimo de la humedad ambiental y en estos tiempos, pues para ellos es el paraíso, ¿no? Y por lo mismo, en estos tiempos ahorita podemos encontrar especies que no llegarían a nuestra casa si no fueran por las lluvias.
3: El especialista exhortó a la ciudadanía a no tener miedo, mucho menos agredir a las especies. Deben de llamar a las autoridades correspondientes o agrupaciones para su rescate y así también se pueda preservar el equilibrio ecológico. Informó para AM Noticias, Celia Díaz.
2: La ciudad veracruzana anuncia la segunda edición de la carrera universitaria.
1: la Universidad Veracruzana Región Orizaba, Córdoba, anunció la realización de la segunda edición de la carrera universitaria La Paz nos mueve, una actividad deportiva con la que busca fortalecer la convivencia social, incentivar estilos de vida saludables y difundir un mensaje de paz entre la comunidad universitaria y la población en general. Durante la presentación oficial, el vicerrector de la región Orizaba, Córdoba, Mario Roberto Bernabé Guapillo Vargas, informó que la carrera se efectuará el próximo 13 de septiembre de 2026, como parte de las actividades conmemorativas por el 82 aniversario de la Universidad Veracruzana y en respaldo al movimiento por la paz y la no violencia promovido por la institución.
5: 13 de septiembre a las 8 horas, con, como ya mencioné, con dos distancias, que es 5 y K. Y bueno, esta carrera se hace en el marco del 82 aniversario de la Universidad Veracruzana y el Movimiento por la Paz y No Violencia, donde la región Orizaba-Córdoba nos estamos uniendo con la celebración institucional, donde también en la ciudad de Jalapa se llevará a cabo el mismo día y a la misma hora también la carrera universitaria.
1: Cabe mencionar que la convocatoria está abierta a estudiantes, personal académico, trabajadores, egresados, jubilados y ciudadanía en general, con el propósito de que el evento trascienda al ámbito universitario y se convierta en un espacio de encuentro para las familias y los amantes del deporte. Los organizadores destacaron que se contará con una logística enfocada en brindar seguridad a los participantes, incluyendo una ruta señalizada, módulos de hidratación, atención médica y un área de recuperación al finalizar el recorrido.
5: Vamos a salir las dos categorías, más bien todas las categorías de las distancias 5K y 10K. Al mismo tiempo se va a dar una vuelta a la Alameda y nos vamos a incorporar hacia la Avenida Colón. Vamos a correr o a caminar, si alguien pues quiere correr y caminar o caminar nada más, también lo puede hacer. Hasta la Sur 23, donde se encuentra el centro de salud. Ahí da uno vuelta a mano derecha y retornamos sobre la Oriente 2.
1: Las inscripciones permanecerán abiertas hasta el 30 de agosto de 2026, por lo que la UB reiteró la intención a participar en esta actividad, que además de promover el deporte, busca fortalecer la integración social y fomentar valores como la solidaridad, el respeto y la cultura de paz en la región de Orizaba, Córdoba. Para AM Noticias, informó Ami Enríquez.
2: Vamos a la pausa comercial y regresamos con más información. 271-259-0091, la denuncia ciudadana.
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0: tiempo también es noticia. En AM Noticias de las Altas Montañas, hoy viernes saludamos al maestro Isidro Cano Luna.
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0: Excelente mañana, maestro. Viernes 3 de julio. Hay información importante que usted nos comparte respecto al clima.
3: ¿Qué tal? Muy buenos días, mi estimada Daniela. Un saludo muy afectuoso y desde luego también saludando con afecto a todos quienes nos escuchan a través de AM Noticias en la región de las Altas Montañas en el estado de Veracruz. Ya prácticamente en las puertas del fin de semana, en este viernes 3 de julio, en donde en el estado de Veracruz en general se están observando en estos momentos lo que han sido los remanentes del paso del eje de esta onda Belés, este sistema de lluvias, que ya no está en el país, ya lo desalojó desde ayer por las costas del Pacífico, por las costas de Guerrero concretamente, pero que detrás de él va dejando una estela, una cauda de humedad. En el estado de Veracruz en estos momentos se está propiciando algunos mantos nubosos. Hay uno en el norte del estado, en la región de Tamiagua, que va a dejar algunas lluvias. Hay otro entre lo que es el puerto de Veracruz y la zona de Alvarado. Veracruz está prácticamente sobre el mar, pero parte de esa nubosidad está alcanzando la zona continental, por lo que no se descartan también algunas lluvias. El sur del estado muestra también nubosidad. En la zona de las altas montañas hay nubosidad, hay nieblas, hay neblinas. Así se va a mantener todo el día. Una temperatura al momento en los 21, 22 grados en Córdoba, la zona de Portín, la zona de Amatlán. Hay 18 grados en Orizaba, en Huatusco, en Coscomatepec, en La Perla. En Songolica, 17 grados, pero en general, con nublado, con nieblas, neblinas en todo lo que es la zona de altas montañas al momento. Y las temperaturas en máxima hoy estarán alcanzando en Córdoba, en Portín, en Amatlán de los Reyes, valores en los 28, 29 grados, mientras que en Orizaba, en Huatusco, en Coscomatepec, en La Perla, la máxima será de 26 grados, en Songolica, 25 grados, y va a seguir nublado todo el día. Y la condición para lluvia con tormenta eléctrica se va a presentar. La zona de Córdoba, Portín, sobre todo entre las 3 de la tarde y las 7 de la noche, es cuando tendremos estas precipitaciones de carácter tempestuoso. Para la zona de Orizaba, lluvias en la tarde, nieblas, neblinas en la noche. Para Huatusco, lluvias y tormentas eléctricas en la tarde y lluvias durante la noche, ya sin las tormentas eléctricas. En Coscomatepec, lluvias, tormentas eléctricas en la tarde y lluvias en la noche. En Songolica habrá condición para lluvia en la tarde con nieblas y lloviznas en la noche, al igual que en La Perla, lluvias en el transcurso de la tarde con nieblas, neblinas, lloviznas en el transcurso de esta noche. Y es consecuencia de lo que les comentaba, de los restos de lo que nos ha dejado de remanentes el paso de esta onda del este. Pero además está establecida y allí va a seguir durante el fin de semana un canal de baja presión atmosférica sobre el suroeste del Golfo de México. No está alcanzando el estado de Veracruz, más bien su parte inferior está alcanzando el estado de Tabasco. Pero eso es suficiente para seguir generando inestabilidad atmosférica que se propaga hacia el territorio veracruzano. Y por ello, en el pronóstico extendido para mañana, para el 4 de julio, se prevé día caluroso. La zona de Córdoba, Portín, Amatlán, con 32 grados centígrados, medio nublado, en el transcurso de la mañana. Ya en la tarde se nublará, habrá condición para lluvias y tormentas eléctricas al anochecer del sábado. Para el domingo, máxima en 32 grados, mayormente nublado. Lluvias, tormentas eléctricas al mediodía y nuevamente en la noche habrá condición ya solo para lluvias. Para el día lunes ya nos extendemos más, 33 grados en máxima, medio nublado en la mañana, nublado en la tarde con lluvias y tormentas eléctricas. Para el día martes 7 de julio, 28 grados en máxima, mayormente nublado, lluvias, tormentas eléctricas en la tarde y noche. A partir del día martes 7 de julio se incrementa ya nuevamente el potencial para que las lluvias sean más generalizadas, sean más abundantes, porque ya para ese entonces tendríamos el avance del eje de una nueva onda del este, que por el momento no hay alguna cerca de la península de Yucatán, pero de cualquier manera están formadas, están en la parte oriental y central del Mar Caribe, pero tardan varios días, 3 días, 4 días en llegar hasta la península de Yucatán y hasta el estado de Veracruz. Por ello estamos considerando que sea a partir del martes 7 de julio cuando el efecto ya esté alcanzando el territorio veracruzano. En cuanto a la actividad tropical, por el momento no hay indicios para la formación de alguna circulación ciclónica. Y en el Pacífico, lo que fue Douglas, esta tormenta tropical, ya se disipó. Es un remanente de baja presión, Daniela.
0: Maestro, muchísimas gracias por esta información y sobre todo el aviso importante para nuestros amigos de AM Noticias de las Altas Montañas, específicamente por lo que mencionaba al inicio, maestro, las neblinas esta mañana de viernes en algunas regiones del estado.
3: Sí, sobre todo es para la zona de montaña y la recomendación en este caso es a manejar, a transitar con precaución, porque sí hay algunos tramos en donde es más denso el efecto y esto nos limita mucho la visibilidad. Y recuerden que la niebla, la neblina, es una nube baja, es una nube que está sobre el suelo y por lo tanto precipita, nos genera el chipichip y nos genera alguna precipitación ligera, y esto en consecuencia trae un asfalto húmedo, un asfalto mojado. Por eso la recomendación es a transitar, a manejar con todas las medidas de prevención, sobre todo no tanta velocidad en zona de carreteras, cumbres de Matrata y Aculchingo, hacia la zona de Huatusco, hacia la zona de Songolica, hay caminos muy sinuosos ahí, y por tal razón extremen precauciones en este aspecto. Se va a ir diluyendo lo que es el efecto de esta niebla, de esta neblina en el transcurso de la mañana, pero nos va a seguir dejando el cielo nublado y ya la precipitación vendrá un poco más tarde, como les comentaba, Córdoba, Portín, Amatlán de los Reyes, sobre todo entre las 3 de la tarde y las 7 de la noche es cuando está prevista la lluvia de carácter tempestuoso, Daniela.
0: En este momento tenemos mensajes, maestro, que nos llegan a través del 271-259-0091 y le mandan saludos. Dicen que efectivamente en la zona de Huatusco y en la carretera hacia Coscomatepec, durante esta mañana, las primeras horas de hoy viernes, se están reportando neblinas y qué decir hacia la región, como usted lo apuntaba, de Songolica, y en Los Reyes también dicen que en aquella región montañosa hay problemas en este caso por las neblinas y que es importante también el llamado que usted hace, maestro.
3: Sí, entonces a transitar con toda la cautela, con toda la tranquilidad, use las intermitentes, sí, para que sea observado también el vehículo. Es un efecto de exceso de humedad que nos dejó el paso de esta onda del este, que le reitero, ya no está en el país, ya se fue, ya salió, está en el Pacífico Oriental. Pero de cualquier manera es tan amplio el manto nuboso que genera, que para la montaña nos genera la condición de este desarrollo del hidrometeoro, de la niebla, de la neblina, y que para la zona de costa nos está dejando el nublado y sin descartar la lluvia en las zonas que les comenté, Daniela.
0: Maestro, subrayar para mañana sábado, en las primeras horas, el clima de alguna manera será un poco benévolo para esta región.
3: Sí, en el transcurso de mañana, aunque vamos a amanecer también con el cielo parcialmente nublado el día sábado, en el transcurso de la tarde habrá nuevamente desarrollo de nubosidad, habrá condición para lluvias, tormentas eléctricas, no tan temprano en la tarde, más bien están previstas por allí de las 6 de la tarde, las 7 de la noche, en la zona de las altas montañas, Daniela.
0: Maestro, nos preguntan para el próximo domingo, dicen que quienes van a salir a ver el partido de México, ¿cómo va a estar el clima específicamente en el transcurso de la tarde?
3: Bueno, en la tarde vamos a tener condición también en general para zonas de altas montañas, para lluvias y tormentas eléctricas, pero ese día van a ser más temprano, van a ser por ahí del mediodía, comenzando la tarde, 1-2 de la tarde, y luego ya en la noche habrá condición para lluvia, y así la tormenta eléctrica es con precipitación en la noche del día domingo, Daniel.
0: Esta información es importante, sobre todo tomando en cuenta que muchas personas estarán atentas a este encuentro, van a salir de casa, nos dicen que hay quienes van a estar en las plazas viendo el partido y quieren precisamente los detalles del clima. Ya ahí muy puntual el maestro Isidro Cano Luna compartiendo todos estos detalles, maestro.
3: Sí, entonces tómenlo en consideración, si están en la zona de aglomeración donde hay mucha gente, háganlo con toda tranquilidad, disfruten ese juego, sí, pero siempre con tranquilidad, y si hay por momentos alguna precipitación, pues llévense un impermeable. Sombrillas no se recomienda tanto, ¿por qué? Porque hay tanta gente, es como en los estadios, no se permite el acceso de sombrillas, de paraguas, porque pues los picos pueden lastimar a alguien en un momento determinado. Entonces la recomendación es un impermeable, tenerlo listo hacia la noche del día domingo, Daniel.
0: Le enviamos un saludo, maestro, a todo el equipo de AM Noticias de las Altas Montañas, agradeciendo una semana más en la cual nos comparte toda esta información, todos estos detalles, y sobre todo también con nuestros amigos radioescuchas.
3: Con todo gusto, les deseo un excelente fin de semana y, como siempre les digo, salud y éxito en todo lo que emprendan. Que estén muy bien, afectuoso saludo.
0: Igualmente para el maestro Isidro Cano Luna, la información del clima en AM Noticias de las Altas Montañas. Ya son las 8:13 y tenemos algunas denuncias ciudadanas. Es un problema, dicen, de contaminación auditiva con el transporte, en este caso porque la mayor parte de los choferes usan la música en volumen muy alto y se les pide de manera cordial si le pueden bajar y se ponen agresivos, es lo que nos mencionan esta mañana a través de un mensaje que nos llega en el 271-259-0091. Hay quejas en el transporte público, dicen, y es que muchos choferes llevan la música a alto volumen y en algunos casos pues es música poco agradable para los oídos de algunas personas. Ahí está el mensaje que nos llega esta mañana. Y por Facebook nos escriben que la gente evite salir el domingo de sus casas. Festeje lo que sea, en este caso los resultados del partido de la selección, y en caso de ser posible que lo haga en su hogar para evitar algunas situaciones, tragedias o riesgos como lo ocurrido el pasado martes, tanto en Ciudad de México como en la ciudad de Córdoba y en muchos otros puntos de la República Mexicana en donde se reportaron saldos rojos después del triunfo de la selección mexicana. Efectivamente, el próximo domingo hay juego de la selección, alrededor de las 6:00 p.m. se estará iniciando este encuentro contra Reino Unido y obviamente, bueno, pues también hay en este caso preocupación por parte de los ciudadanos porque señalan que debido a las aglomeraciones, a este encuentro, la efervescencia del fútbol, pues pudieran presentarse nuevamente algunas situaciones de riesgo. El llamado por parte de las autoridades en este caso para que se participe. La selección estará jugando el próximo domingo
4: a las 6:00 p.m.
0: Y también aquí en la ciudad de Córdoba se estarán proyectando los encuentros, al igual que en otros lugares y en otros municipios, por lo cual se espera que muchas personas lleguen precisamente a ver el partido y esto pudiera ocasionar algunos problemas. El llamado también, hay muchos mensajes que están relacionados con el partido de la selección.
4: Es contra Inglaterra.
0: Es contra Inglaterra específicamente, dije Reino Unido. Ahí voy a modificar, subrayar y acotar. Es contra Inglaterra este encuentro el próximo domingo a partir de las 6:00 p.m. Pero le decía, hay muchos mensajes que nos están llegando esta mañana que están relacionados con el tema de los programas de seguridad, el llamado a las autoridades para que también pues apoyen a través de los cuerpos de auxilio y rescate, y específicamente hay temor también por lo que pudiera ocurrir en la ciudad de Córdoba y en otros lugares. Vamos a ir a la pausa comercial, pero regresamos con más información en AM Noticias de las Altas Montañas.
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0: Seguimos en AM Noticias de las Altas Montañas y aquí en la cabina ya se encuentra nuestro compañero Rodrigo Trujillo porque nos trae toda la información en materia policiaca.
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0: Mucha información en materia de seguridad la que se ha registrado aquí en la ciudad de Córdoba, pero también en otros municipios de la zona centro. Vimos lo ocurrido a través de la página oficial de AM Noticias de las Altas Montañas, lo ocurrido en el municipio de Ixhuatlán del Café. Y bueno, noticias verdaderamente lamentables en algunos casos, pero ¿quién mejor que tú que nos da los detalles esta mañana?
2: ¿Qué tal, Dani? Muy buenos días. Te saludo a ti, a todos los radioescuchas y a la gente que nos sigue en las redes sociales. Les informo que en Orizaba un peatón resultó con lesiones de gravedad luego de ser embestido por un autobús de transporte público de la línea Delas cuando cruzaba una vialidad de la colonia El Espinal en la zona norte de esta ciudad. Los hechos ocurrieron durante la tarde de ayer jueves en el cruce de la calle 5 de Mayo y la avenida Quetzalcóatl, donde, de acuerdo con los primeros reportes, un autobús Mercedes-Benz color naranja, identificado con el número económico 147, arrolló al peatón, quien quedó atrapado debajo de la pesada unidad. El percance provocó una intensa movilización de elementos de Protección Civil Municipal, de Cruz Roja, Policía Municipal y personal de tránsito, quienes acordonaron el área para facilitar las maniobras de rescate y evitar otro incidente mayor. Tras recibir atención prehospitalaria en el lugar, el lesionado fue estabilizado y posteriormente canalizado al Hospital IMSS Bienestar de Río Blanco, donde permanece bajo atención médica especializada debido a las gravedades de las heridas sufridas. En otra información, la volcadura de un tractocamión que transportaba material metálico para la construcción provocó el cierre total de la autopista 150 de Orizaba, Puebla, con dirección al Valle de México, además de generar una fuerte movilización de corporaciones de auxilio y seguridad. El accidente también fue aprovechado por decenas de personas para saquear la mercancía que quedó esparcida sobre la carpeta asfáltica. El percance se registró la tarde de ayer jueves en el kilómetro 224 a la altura de la comunidad de San José Cuyachapa, municipio de Esperanza, Puebla, cuando el operador de la unidad de carga perdió el control por causas que aún son investigadas y terminó volcado sobre la vía de cuota. La unidad involucrada era un tractocamión Freightliner con color azul y dorado perteneciente a la empresa Fletes ESA, que remolcaba una plataforma cargada con piezas metálicas destinadas al sector de la construcción. Tras recibir el reporte de automovilistas que presenciaron el accidente, al sitio se movilizaron brigadistas de Capufe y elementos de la Guardia Nacional División Carreteras, quienes brindaron atención al conductor, resguardaron la zona y coordinaron las labores de auxilio. Por otro lado, en Córdoba, un aparatoso accidente entre una camioneta y un automóvil registrado en el cruce de la avenida 20 y calle 10 de la Colonia México dejó como saldo cuantiosos daños materiales, cierre de la circulación vehicular y la movilización de corporaciones de emergencia. De acuerdo con los primeros informes, en el percance participó una camioneta Nissan color azul que tras el impacto terminó proyectada contra la fachada de un predio y un Nissan Versa de color gris plata. El accidente se registró luego de que el conductor del vehículo Versa, que se desplazaba sobre la avenida sin preferencia, no realizó alto al llegar a la calle con preferencia, por lo que se registró el aparatoso accidente. Al sitio acudieron elementos de la Policía Municipal y oficiales de tránsito y vialidad, quienes estos últimos realizaron el peritaje correspondiente, tomaron la secuencia fotográfica y posteriormente ordenaron el retiro de la unidad involucrada y así liberar la circulación vehicular. En otra información, un aparatoso choque entre una camioneta familiar y un automóvil sedán provocó la movilización de cuerpos de emergencia y el cierre total de la circulación en el centro de la ciudad, dejando como saldo cuantiosos daños materiales. El accidente ocurrió en el cruce de la avenida 5 y calle 9, donde una camioneta Dodge tipo Caravan color oro colisionó con un Nissan Altima color negro de modelo atrasado, luego de que presuntamente uno de los conductores no respetó la preferencia de paso. Tras el impacto, al sitio acudieron paramédicos de Cruz Roja, quienes valoraron a los ocupantes de las ambas unidades y confirmaron que no existían personas lesionadas, por lo que no fue necesario el traslado a un hospital. De igual forma, arribaron elementos de la Policía Municipal y de la Policía Estatal, así como la Comisión Nacional de Emergencias AC, los cuales abanderaron este incidente. Por otro lado, un choque casi de manera frontal fue el que se registró alrededor de las 2:30 de la tarde de ayer jueves sobre el Boulevard Tratados de Córdoba, lo que dejó como saldo una mujer lesionada, cuantiosos daños materiales y cierre de tan importante vía de comunicación. El percance ocurrió a la altura del puente superior de Plaza Cristal cuando un automóvil Chrysler color gris que circulaba de Avenida 11 con dirección a la colonia La Luz Francisco y Madero perdió el control, cruzó el camellón central e impactó el carril contrario a un vehículo. La unidad terminó impactándose contra un Nissan Tida color champán, dejando una mujer lesionada, la cual fue atendida por paramédicos del Centro Regulador de Urgencias Médicas CRUM y trasladada al Hospital del IMSS Zona 8 para atención médica. Minutos más tarde arribó el perito en turno, quien dialogó con el conductor del Tida y lo orientó a que pusiera su denuncia correspondiente, ya que la conductora del vehículo Chrysler se había dado a la fuga, dejando la unidad abandonada. En otra información, en Omealca, el hallazgo de un cuerpo sin vida en las inmediaciones del recinto ferial ubicado en el municipio originó la movilización de corporaciones de seguridad, autoridades de la Fiscalía Regional, peritos forenses y elementos de la Policía Ministerial de Investigación. Los hechos ocurrieron durante la tarde de ayer jueves, cuando una llamada al número de emergencia 911 activó a los elementos policíacos, los cuales arribaron hasta el recinto ferial. Y al confirmar el deceso, procedieron a realizar el acordonamiento correspondiente siguiendo los protocolos de cadena de custodia. Se logró saber que la persona sin vida respondía al nombre de Henry Yaret Vargas Baltasar, de 22 años y vecino de este municipio, cuya desaparición había sido reportada desde el pasado 24 de junio del presente año. Fueron peritos forenses los cuales realizaron las diligencias correspondientes y tras una secuencia fotográfica retiraron el cuerpo, el cual fue llevado a las instalaciones del Servicio Médico Forense, donde el médico de guardia determinaría las causas exactas de su fallecimiento. Por último, en Fortín de las Flores, un fatal accidente que cobró la vida de una persona y dejó 3 más lesionadas fue registrado el día de ayer jueves sobre la carretera que comunica de Zapuapitán a Zapuapan, a la altura del puente de Metlac, lo que generó un despliegue de corporaciones policíacas de emergencia y de la Fiscalía. En el accidente se vio involucrado el conductor de un vehículo Nissan Tsuru con placas de circulación XYY904-B, el cual metros antes habría chocado contra un motociclista. Tras lo sucedido, el conductor emprendió la huida y 100 metros adelante de la bomba de Zapopitan perdió el control, lo que la unidad provocó que chocara contra lo que es una palmera. Tras lo sucedido, en el fuerte accidente, 3 personas resultaron lesionadas y el conductor de la unidad automotora perdió la vida en el lugar. Habitantes de la zona, al ver lo sucedido, solicitaron la presencia de grupos de emergencia, siendo paramédicos de Protección Civil Municipal y rescatistas primeros respondientes quienes arribaron hasta el lugar para brindar las primeras atenciones prehospitalarias a 3 personas, las cuales fueron llevadas a un hospital de Córdoba para su atención médica. En el sitio quedó tendido el hombre sin vida, por lo que elementos policíacos acordonaron el área siguiendo los protocolos de cadena de custodia y solicitaron la presencia de Fiscalía Regional, peritos forense y elementos de la Policía Ministerial de Investigación, quienes fueron los encargados de realizar el levantamiento del cuerpo y trasladarlo a las instalaciones del Servicio Médico Forense para su identificación oficial. Informó para M Noticias de las Altas Montañas, Rodrigo Trujillo, El Heidi.
0: Gracias, Rodrigo. Gracias por toda esta información que nos compartes a través de AM Noticias de las Altas Montañas. A nuestros amigos y seguidores de Facebook podrán tener este fin de semana la información minuto a minuto en materia de seguridad con Rodrigo Trujillo. Le recuerdo, AM Noticias Digital de las Altas Montañas en Facebook. Gracias, Rodrigo. Es viernes.
2: Gracias, Daniela, que es viernes de mariscos y mojarras, el cuerpo lo sabe. Excelente fin de semana.
0: Hay que extremar precauciones, van a continuar las lluvias, eso es muy importante mencionarlo. Será un fin de semana con presencia de lluvias y algunas neblinas, ya lo mencionó el maestro Isidro Cano. Esto pudiera ser un factor para que se presenten algunos accidentes. Hay que extremar precauciones.
2: Efectivamente, extremar precauciones y no exceder los límites de seguridad, si así con piso seco pues andan accidentando, imagínate, si el piso mojado y con neblina, pues es un poquito más peligroso.
0: Y mantenemos esa línea informativa respecto al partido de la selección del próximo domingo, para quienes van a salir a ver este encuentro, y esperemos obviamente que México gane este partido de fútbol, y también se espera que haya festejos, y bueno, que sean con mucha responsabilidad.
2: Daniela, porque este último partido, pues ahora sí que hubo bastantes personas lesionadas. Por ahí nos comentaban elementos de Protección Civil que había una botella de bacacho volando por los aires.
0: Imagínate.
2: Por eso hubo lesionados debido a
0: 12 fueron.
2: Hubo personas sin dientes, hubo personas descalabradas, hubo de todo un poco en este festejo. Esperemos sea más tranquilo. Recordemos que pues es un partido donde acude toda la familia.
0: Así es, hay que hacerlo con mucha responsabilidad, tomar en cuenta también que salen algunos jóvenes, que salen algunos niños a disfrutar, en este caso, algunos adultos mayores, las abuelitas también salen a disfrutar, en este caso, de los resultados. Primero hay que ver el partido con mucha responsabilidad, les reiteramos los resultados, que esperemos sea positivo y podamos aplaudirle a nuestra selección. Obviamente. Pero bueno, hablar también de que en México hubo personas que perdieron la vida, ahí entonces ya es una situación también bastante complicada. Gracias, Rodrigo. El próximo lunes, Rodrigo Trujillo y la información policiaca en AM Noticias. Me dice mi jefe de información que vamos a la pausa comercial, pero regresamos con más.
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0: En la línea telefónica, hoy viernes, saludamos al licenciado Sergio Penagos.
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0: En vivo y en directo a través de las frecuencias de radiocomunicaciones de las altas montañas, los saludamos en la opinión.
3: Muy buenos días, Daniela. Buen día, auditorio. Como siempre, un gusto estar con ustedes. Y bueno, ahora que tenemos motivos para celebrar, como consecuencia de que la selección ha andado muy prendida en los partidos de fútbol, y algunas cosas que podríamos decir, bueno, podrían estar mejor, como el comportamiento de nuestros conciudadanos a la hora de celebrar, claramente no todos, pero sí algunos que de repente confunden la celebración y la euforia con ponerse a ellos mismos en riesgo y algunos casos hasta, lamentablemente, perder la vida por una celebración del fútbol, de cualquier deporte, pero sobre todo por cualquier celebración. Perder la vida es algo que a mí simplemente me llena de sorpresa, pero no de la bonita, sino de la mala. Y fíjate que hablando de estas cosas que tienen que ver con el deporte y con nuestra selección, y sabiendo, como lo sabemos una buena parte de los mexicanos, que en nuestra selección nacional hay un chavo de 17 años que está en este momento considerado como el jugador más joven de este mundial de fútbol, y encontré por allí en las redes sociales un meme que francamente me pareció muy muy simpático, atinado, pero creo que vale la pena tomarlo en consideración en estas épocas. Y decía que paradójicamente, si este chaval, de apellido Mora, si se tuviera una lesión en algún partido, pues lo tendría que atender técnicamente un pediatra, ¿no? Aduciendo de que es un chavillo que tiene 17 años y toda la vida por delante. Y fíjate lo que son las cosas, que en esta misma semana, en donde un chavo mexicano de esta edad está rompiéndola en el mundial de fútbol, haciéndose de un nombre y sobre todo poniéndole pues la esperanza en alto a todo un país a su corta edad. En esta misma semana ocurren cosas en nuestro país que francamente a mí me apachurraron el corazón cuando la noticia. Y estamos hablando pues que al gobierno le descubren que se le caducan en un almacén en donde tenían guardados medicamentos por 121 millones de pesos. Es decir, el valor de la pérdida de estos medicamentos que se quedaron sin utilizar en una bodega que nunca jamás llegaron a los hospitales públicos es de 121 millones de pesos. O sea, es una cantidad monstruosa. Y cuando empiezas a escuchar qué tipo de medicamentos había allí en esa bodega, pues había de todos tipos, sin duda alguna. Pero particularmente a mí lo que me llamó la atención es que entre el listado de medicamentos que se caducaron y que por consiguiente ya no sirven y los van a tener que tirar a la basura, había medicamentos para el tratamiento de niños con cáncer. Y en este país, hablar y enterarte de una noticia de esas características, en donde hay padres de familia que están luchando por la vida de sus hijos, que son al final de cuentas niños, que son niños mexicanos, que el día de mañana no sabemos si ese niño o esa niña a la que el gobierno está dejando a su suerte, y lamentablemente en muchos casos simplemente morir, este país no se está perdiendo a una gran persona como este otro chavo, que a sus 17 años está teniendo un gran éxito en el mundial. Pero ¿en qué cabeza cabe que una falta de control tan grave, una muestra de ineptitud tan grave, pueda dar lugar a que en este país, en donde en los hospitales públicos, si hay algo que falta, son medicamentos, simplemente porque a alguien, no sé a quién, mereciéndose lo que se tenga que merecer, pero hay alguien que fue el que buscaran medicamentos en una bodega, medicamentos que ya tenía comprados desde hace tiempo el gobierno de la República, simplemente a alguien se le olvidó, a alguien se le pasó, no los distribuyeron y los medicamentos caducaron en un país en donde nuestra gente se está muriendo porque de repente le faltan las medicinas más elementales para poder tratar su padecimiento. Y creo que esas cosas son las que como sociedad tenemos que recoger y tenemos que empezar a valorar para saber simplemente exigir. Porque lo digo a propósito de estas cosas que están pasando en el Mundial, con un chavo con todo el futuro por delante. Bueno, pues todos los chavos en este país deberían de tener garantizado el futuro por delante y no sencillamente porque, ay, te tocó la de malas, que padeces cáncer y entonces, pues a ti ya te vamos a tener que relegar porque el Estado mexicano no va a hacer absolutamente ningún esfuerzo por salvarte la vida, aunque seas un niño. Y esas son las cosas que creo que como sociedad debemos de tomar la importancia. Porque esto que ocurrió de que te caduquen medicamentos en una bodega simplemente es porque hay alguien sentado en una silla del gobierno al que simple y sencillamente le vale sorbete su responsabilidad como servidor público y simplemente también dejó pasar las fechas de caducidad de los medicamentos sin haberse tomado la molestia de siquiera intentar distribuirlos. Ese es el problema que estamos teniendo hoy en nuestro país. Y no quiere decir que no haya pasado antes y que aberraciones así tan espeluznantes no hayan sucedido en el pasado, pero que nos sigan pasando hoy en día en un país en donde cada vez al ciudadano le cuesta trabajo, más trabajo, encontrar medicamentos en el sector, en los hospitales del sector público, sencillamente es algo que no debería de ser tolerado por la sociedad. Y no me refiero a que tengamos que estallar en una especie de revuelta porque esas cosas sucedan. Simplemente reconocer y entender en la medida en que no seamos una sociedad que esté dispuesta y puesta para exigir de su gobierno el más elemental sentido de responsabilidad cuando se ocupa un cargo público, sencillamente no estaremos entendiendo que ese bajo nivel de exigencia por parte nuestra y ese excesivo nivel de tolerancia ante la ineptitud es lo que provoca que tengamos los servidores públicos a los que se les puedan pasar por alto y permitir que caduquen medicamentos por un valor de 121 millones de pesos y sencillamente no pase nada y ni siquiera alcance el nivel de indignación suficiente como para garantizar que eso no nos vuelva a pasar como país nunca jamás. Esa es la reflexión de esta semana, Daniela y auditorio, y esperemos que este tipo de historias sencillamente sí nos lleguen un poquito más al fondo del corazón y que en ese mismo sentido aprendamos a exigir para que nunca jamás vuelvan a ocurrir.
0: Muchísimas gracias, licenciado, por su participación, por su opinión en AM Noticias de las Altas Montañas. El próximo martes estaremos enlazándonos con usted para este y más temas.
3: Ahí estaremos. Un abrazo fuerte.
0: Muchísimas gracias al licenciado Sergio Penagos García. Le recuerdo el 271-259-0091. Y desde la cuenca del Papaloapan está la información con nuestro compañero Elodio Dávalos.
4: Buenos días, Veracruz. Buenos días al auditorio de AM Noticias. Con información de la cuenca del Papaloapan y la región de los Tuxtlas, 28 alcaldías ganadas por el Partido del Trabajo en el estado de Veracruz. Este instituto político perdió 11. Y es que los alcaldes malagradecidos, vendepatrias y conciencia renunciaron al partido político que los llevó al poder para unirse al partido Morena. Entre los malagradecidos con sus institutos políticos que los llevaron al poder se encuentra el síndico único del ayuntamiento de Tlacojalpan y su señora madre, Gertrudis Domínguez Vargas. Lo anterior fue señalado por Vicente Aguilar Aguilar, coordinador de la Comisión Ejecutiva Estatal del Partido del Trabajo, quien lamentó la forma de conducirse de quienes abandonaron al partido. Son mal agradecidos, dijo, convenencieros. Y es que estos solo buscaron acomodarse creyendo que con ello continuarán viviendo del presupuesto de los gobiernos. La factura les será cobrada en su momento. parte de las acciones de prevención y atención ante el incremento del nivel del río Papaloapan y el casi derrumbe total de la carpeta de concreto hidráulico de la carretera estatal que une a los municipios de la margen derecha del río Papaloapan, las autoridades de los tres órdenes de gobierno activaron el plan DN3 reforzando las labores de vigilancia y protección en el municipio de Carlos Acarrillo en la cuenca del Papaloapan. En el operativo participan elementos del Ejército Mexicano, la Guardia Nacional y Protección Civil, quienes trabajan de manera coordinada en el tramo comprendido entre las comunidades de Playa Medina y Los Cocos, una de las zonas donde se mantiene especial atención debido a las condiciones en las que se encuentra la carretera estatal. El despliegue tiene como objetivo fortalecer las acciones preventivas, brindar apoyo a la población y mantener vigilancia permanente para proteger a quienes transitan por la margen derecha del río Papaloapan, reduciendo riesgos ante cualquier eventualidad derivada del aumento en el caudal. Las autoridades municipales señalaron que continuarán monitoreando de manera constante la evolución del río y exhortaron a los ciudadanos a mantenerse informados únicamente a través de los canales oficiales, como atender las recomendaciones emitidas por los cuerpos de emergencia. El Ayuntamiento de Amatitlán, en coordinación con la Jurisdicción Sanitaria número 9, llevaron a cabo la jornada de eliminación de criaderos de mosquitos del dengue con el objetivo de fortalecer las acciones preventivas y fomentar la participación ciudadana en el combate a estas enfermedades. El evento fue encabezado por el presidente municipal Horacio Aguirre Galó, acompañado por la síndico Alma Clara Rodríguez y la regidora del ayuntamiento, Dora Jacome Lagunes. Asimismo, se contó con la presencia de la coordinadora regional de Protección Civil, Arcadia Clara Gómez, así como el licenciado José Rafael Belda Sánchez, quien asistió en representación del director de la Jurisdicción Sanitaria número 9. Durante la jornada exhortaron a la población a reforzar las medidas preventivas mediante las acciones de lava, tapa, voltea y tira, fundamentales para eliminar los criaderos del mosquito transmisor del dengue y proteger la salud de las familias en ese municipio. Los productores de caña, abastecedores de ingenios azucareros, pueden ser un damnificado más en el país. Y es que con dos ciclos de zafra con disminución de rentabilidad, existiendo la posibilidad de que la situación pudiera complicarse aún más con la decisión norteamericana de no darle continuidad automática al Tratado de Libre Comercio con ese país y Canadá, por cuanto a volumen de exportación de azúcar al vecino país se refiere. Mientras tanto, los campesinos son apoyados con fertilizantes y 7,200 pesos anuales por parte del gobierno federal para insumos y lo que necesiten para el siguiente ciclo de zafra, aunque hay que mencionar que esto es pagado por los cañeros, toda vez que es un crédito de la empresa. Los dirigentes cañeros Eduardo García Cruz, por la Asociación de Ejidatarios y Pequeños Propietarios Cañeros de la CNPR, Luis Carlos Pérez Valderas, por la Unión Local de Productores de Caña de Azúcar y Francisco Lozada Bravo, de Gramínea de la Cuenca, estos están solicitando ante la gerencia del San Cristóbal lo indispensable para el crecimiento de las gramíneas. Y es que a la fecha no existen calendarios de pagos para las liquidaciones a productores de caña de la zafra 2025-2026.

0: y reducir riesgos para quienes transitan diariamente en estas zonas. Y es que con esto, el gobierno municipal reafirma su compromiso de atender las necesidades de la población y trabajar por un Cuauhtémoc más seguro para todas y todos los habitantes de ese municipio, señalaron las autoridades municipales. Para AM Noticias de las Altas Montañas, desde la cuenca del Papaloapan y la región de los Tuxtlas, informó Elodio Dávalos, el Puma.
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0: Continuamos en AM Noticias, son las 8 de la mañana con 50 minutos. La información del tipo de cambio.
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0: Este viernes le informo que el dólar a la compra en 16.46, a la venta en 17.96. El euro cierra la semana 19.68 a la compra y a la venta en 20.48. Seguimos en AM Noticias y hay reporte de Caminos y Puentes Federales y de Guardia Nacional en carreteras. Cierre parcial de circulación se reporta en este momento en la autopista Acatzingo, Ciudad Mendoza, kilómetro 205. Con dirección a Acatzingo. Ahí hay reducción de carriles por atención de accidente. Se reporta una volcadura de tractocamión, por lo cual se pide a los conductores manejar con muchísima precaución esta mañana de viernes. Y también hay cierre parcial de circulación en la autopista Córdoba-Veracruz en el kilómetro 30.

0: 7 con dirección a esta ciudad de Córdoba. Reducción de carriles por atención a otro accidente y nuevamente Caminos y Puentes Federales pide a la población estar muy, muy atentos y mencionar también los problemas de tráfico que durante los últimos días se han presentado en la autopista Córdoba-Orizaba, a la altura de lo que se conoce como Los Baños, pasando el puente de Fortín. Ahí Caminos y Puentes Federales inició algunos trabajos de rehabilitación del pavimento, pero de verdad que la situación se ha complicado porque el tráfico es intenso, específicamente alrededor de las 11, 12 del día. Y qué decir, los problemas que están enfrentando los conductores, los automovilistas, los del transporte público, los de carga pesada y demás, quienes señalan que son hasta 2 o 3 horas las que tienen que esperar para cruzar este problema de tráfico que se reporta ahí. Hay quienes están inconformes, evidentemente, porque no hubo un anuncio oficial por parte de Capufe. Y también se menciona que los trabajos pudieran extenderse hasta 2 o 3 meses más, por lo cual se pide manejar con mucha precaución. Si usted circula hacia Orizaba, tome en cuenta estos problemas de tráfico que son bastante intensos. 8:52 a.m. Es momento de conocer toda la información de los espectáculos con Dafne Jácome.
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3: Hola Daniela, buenos días. Hoy en los espectáculos te cuento que Luis Miguel volvió a hacer historia en la música. Su clásico Ahora te puedes marchar superó los 1,000,000,000 de reproducciones en Spotify y se convirtió en la primer canción del cantante en ingresar al exclusivo Billions Club en la plataforma. El anuncio fue realizado por Warner Music México, que destacó el impacto que el tema, lanzado en 1987, como parte del álbum Soy Como Quiero Ser, sigue teniendo entre distintas generaciones. Con este logro, el Sol de México confirma que su legado continúa más vigente que nunca, consolidándose como uno de los artistas más importantes de la música en español y demostrando que sus grandes éxitos siguen conquistando nuevas audiencias. En más información te cuento que Erendira Ibarra reveló que familiares de su esposo, el actor venezolano Fred Londoño, murieron durante los terremotos que sacudieron Venezuela, tragedia que ha dejado miles de víctimas. En un encuentro con la prensa, la actriz compartió que el primo de su esposo y toda su familia perdieron la vida. En mi casa hay mucho dolor, expresó. Además, hizo un llamado a mantener el apoyo para las personas afectadas y señaló que la recuperación del país será un proceso largo tras la tragedia. Por otra parte, te platico que Frankie Muniz, protagonista de Malcolm el de en medio, sorprendió a sus seguidores al anunciar el fin de su matrimonio con Paige Pryce, tras compartir un emotivo mensaje en sus redes sociales. El actor explicó que la decisión fue tomada en común acuerdo después de un periodo de separación que ambos mantuvieron en privado. Además, aseguró que seguirán unidos por la amistad, la crianza de su hijo y los proyectos que comparten. Después de 10 hermosos años juntos, nuestra relación se siente más natural y fuerte, como una profunda amistad, escribió. Quien también agradeció a Paige por el apoyo que brindó durante su matrimonio y pidió respeto a su privacidad. Hasta aquí con los espectáculos, informó para AM Noticias, Dafne Jácome.
0: La información de los deportes con Paco Navarro.
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0: Muchas gracias, Daniela. Esto es lo más relevante en los deportes. España amarra su lugar en octavos. La Roja goleó 3-0 a Austria en el Estadio Los Ángeles y liquidó los 16avos con anotaciones al 36 y 89 de Mikel Ayarzabal, al 66 de Pedro Romo, y de esta manera espera a su rival para el próximo martes. Portugal remonta y está en octavos. La selección de Portugal tuvo que venir de atrás ante Croacia para conseguir su boleto a los octavos de final. Perisic abrió el marcador para los croatas al 53. Cristiano Ronaldo empató desde los 11 pasos al 68. Y Gonzalo Ramos apareció al 90+4 para darle el agónico triunfo a los lusos. De esta manera, la selección de Portugal se enfrentará a España el próximo 7 de julio en octavos de final. Sin problemas, Suiza despachó a Argelia de la Copa del Mundo. Los helvéticos se metieron a octavos de final y esperan por Colombia o Ghana. Los zorros del desierto nunca pudieron competir, llevándose Suiza el marcador de 2-0 ante Argelia. Hoy se juegan los últimos boletos para los octavos del Mundial. A las 12 del día, Australia se enfrenta a Egipto. A las 4 de la tarde, Argentina se mide ante Cabo Verde. Y a las 7:30, Colombia enfrenta a Ghana. Hoy terminan los 16avos y mañana empiezan los octavos. Paraguay se mide a Francia en un partidazo de octavos de final, el cual se disputará a las 3 de la tarde y podrás verlo por televisión abierta. Mientras que el domingo, México busca seguir batiendo récords y obtener su lugar en cuartos de final al enfrentarse a los creadores del fútbol, Inglaterra, en punto de las 6 de la tarde, desde el Estadio Azteca. Everybody. Con abrazo al cielo para AM Noticias, Francisco Navarro.
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2: Muchísimas gracias, Paco. Gracias por las noticias. En cuanto a los deportes, el próximo domingo.
0: El próximo domingo, mi estimada Daniela, todo México se va a vestir de verde. Esperemos que la selección mexicana haga historia. Es favorita para ganar, aunque los obligados son los ingleses. Ay. La victoria pudiera ser por un gol, quizá por dos. Esperemos que a México le vaya súper bien. Y se dice que ya le pidieron a la presidenta, no sé qué dijo en la mañanera, que sea día feriado el día lunes y es que México gana.
2: Entonces, ay, hoy, sería histórico, ¿verdad?
0: Imagínate, ¿verdad? Ya para ganar, jugar a unos cuartos de final. Y si ganas en cuartos de final, te podrías enfrentar en semifinales a Argentina y ahí sacarlos. Eliminarlos, cobrar todo lo que le han hecho a México y los goles regalados a Messi.
2: Bueno, hay que esperar el partido el próximo domingo. Pero, Paquito, reiterar el mensaje que ha oscilado durante los últimos días, la responsabilidad.
0: Efectivamente, mi estimada Daniela, dentro de las cosas importantes, el fútbol es lo menos importante. Hay que disfrutar de ese mundial, hay que divertirse en familia, pero con responsabilidad y no caer en los excesos, respetar a terceras personas, respetar sus espacios, sus unidades y gritar fuerte, pero sin ofender a los demás.
2: Ahí sí aplica la de nada con exceso y todo.
0: Todo con medida, mi estimada Daniela. Disfrutemos del fútbol, los últimos partidos que le quedan a nuestro país. Este sería el último en territorio nacional. En caso de avanzar la selección mexicana, sería los Estados Unidos.
2: Allá jugaría.
0: Efectivamente, pero pues hay que seguirlos aprovechando, divirtiendo al máximo y dejar una buena imagen al mundo, como se ha hecho. Los mexicanos, los más alegres del mundo.
2: Y esperemos que el próximo lunes nos traigas buenas noticias de la selección.
0: Esperemos que sí. Y también me llega una información de última hora que hay gente que se queja de Julián Quiñones, que es nacionalizado, naturalizado. Me dicen que él es originario de Mataclara, municipio de Yanga. Entonces, viva Julián Quiñones.
2: Pero qué gran papel ha hecho.
0: Efectivamente, no? Es todo un killer del área.
2: Muchísimas gracias, Paco. Gracias a Grace, gracias a Roberto Telles, Manuel Libreros en la dirección general y a todos los que hacemos posible, Rodrigo Trujillo también, nuestras compañeras reporteras, Ami Enrique, Celia Díaz García y los que hacemos posible AM Noticias de las Altas Montañas. Agradecemos su participación, pero sobre todo su confianza, acompañarnos de lunes a viernes de 7 a 9 de la mañana en AM Noticias de las Altas Montañas. Me despido. Yo soy Daniela García Guerrero y le deseo un excelente viernes y, por supuesto, un excelente fin de semana. El lunes lo esperamos en punto de las 7. Y hoy nos vamos a despedir porque el famoso tema Oye, mi amor, de la la banda mexicana Maná ha experimentado un resurgimiento masivo. A más de 30 años de su lanzamiento, este clásico del rock latino volvió a posicionarse como una de las canciones más escuchadas y virales del momento en nuestro país, reviviendo su popularidad en redes sociales y también a través de otras plataformas, luego de que el grupo Maná la interpretara en la inauguración precisamente del Mundial. Nos vamos a despedir con Oye, mi amor, que también es una de las canciones favoritas de Manuel Libreros. Y hoy escuchamos Oye, mi amor, despedimos AM Noticias de las Altas Montañas, porque a Manuel Libreros también le gusta esta melodía.

0: 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Aprende a invertir tu energía donde valga la pena. Si hace frío, solo abrígate. No trates de calentar el mundo.
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9 de la mañana con 10 minutos. Good morning. Morning, dijeron por ahí. Buenos días, bebés. ¿Cómo están? Ya es viernes y ya se dieron cuenta que yo ya siento aquí el fin de semana. Ya saben que aquí yo siempre les digo, aquí arrancamos desde viernes, ya lo tomamos como fin de, porque ya estamos a nada del descanso. Así que yo en este momento te acompaño a través de Exa 91.3. Con buenas rolitas, por cierto. Andamos con una vibra muy playera, dices tú, muy tropical. Oye, obviamente habías escuchado este remix, este mix increíble de Jamaica o Bam Bam, como tú la conozcas. Súper viral en redes sociales y yo dije, ¿sabes qué? Hoy tenemos que empezar con algo rico, algo delicioso. Y aunque el clima te pida una balada romántica o te pida algo más tranquilón para dormir, claro que no. Aquí andamos al revés. Aunque esté nublado, lo que importa es la actitud, la alegría y el positivismo con el que tomes tu día, tu mañana. Obviamente que empiece bien y termine mucho mejor. Así que vamos a arrancar. Yo ya estoy súper listo y estoy contigo hasta las 2 de la tarde. Aparte andaré por ahí de un lado a otro teletransportándome. Porque a las 11 vamos a andar en control remoto y después regreso para estar contigo. Ya lo sabes. No te fallo yo aquí. Soy Grace Durán, repórtate conmigo al 271-121-8225, 271-121-8225, manda WhatsApp, una nota de voz, un mensaje, llámame, lo que tú quieras, eres libre y yo por supuesto estoy aquí para consentirte, para complacerte. Vámonos con este tema, lo escuchamos desde el inicio para que sientas la misma vibra que yo, estemos en el mismo canal. No le cambies de frecuencia, quédate en el 91.3, sube el volumen en todas partes, ponte Exa.

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3: 9 de la mañana con 40 minutos, ya las 9:40. Vámonos con este temazo, continuamos con más a través de XFM 91.3, tu lugar, tu estación favorita. Te dejo con este temazo para que tengan ganas de bailar, es Baile Inolvidable de Bad Bunny. Sube el volumen, quédate donde quiera que estés, en todas partes, ponte Exa.

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5: Aria Vega, Ryan Castle, La Costañita, Premio Unión, La Boca, Chimbazo, Chévere, Remix, bla, bla, bla, bla.
3: 9:49 a.m, es viernes de reggaetón, así que en este momento pide tu rolita reggaetonera, la que tú quieras. Hoy sí se vale de todo, puede ser reggaetón viejito, reggaetón de los 2000, reggaetón actual, lo que tú quieras. Tu artista preferido de reggaetón, hoy te lo ponemos en XFM 91.3. Vámonos con Aria Vega, este tema... con Ryan Castro, es chévere. Son 10 minutos ya para las 10. Quédate en EXA 91.3.

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3: ¿Qué ocultará el gobierno de Veracruz que decidió no suscribirse al convenio de coordinación y colaboración para la fiscalización superior del gasto federalizado con la Auditoría Superior de la Federación, que dicho en otras palabras, era una autorización para que la Federación vigilara la forma en que el Estado aplica los recursos que se le asignan a través de diversos programas? Bien dice el dicho, el que nada debe, nada teme. No obstante, el gobierno morenista veracruzano decidió no firmar este convenio y con ello evitar que un ente superior revisara sus cuentas, lo que sin duda deja muchas preguntas al aire. ¿Por qué no permitir que un ente federal vigile cómo manejas los recursos federales? Pues no que muy transparentes. Esto significa que solo el órgano de fiscalización superior, ORFIS, tendrá la facultad de vigilar y revisar, eso sí, con un año de atraso, la forma y los destinos de los recursos que ejerce el Estado a través de todas sus áreas y entes gubernamentales. ¿Qué quiere ocultar el Estado a la Federación? ¿No que en Veracruz la rendición de cuentas es transparente? Sin duda, el no permitir esta supervisión, el Estado deja entrever que no todo se está manejando tan correctamente como lo presumen. De lo contrario, ¿por qué la negativa de que la Federación revise tus movimientos financieros? Parece que intentan tapar el sol con un dedo. Ojalá esto no salga contraproducente y finalmente el Estado rinda cuentas claras a los veracruzanos.
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6: Vámonos con este tema de Orion, es de Bossa y Elena Rose. Viernes reggaetonero para ti, son las 10:06. Sube tu volumen, no te despegues. de tu estación favorita, La Frecuencia Naranja, siempre llevándote la mejor música a tu trabajo, en tu auto o en casa. Salúdanos, manda un mensaje 271-121-8111.

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1: Es como 24 minutos, Zay, en este momento suena en tu radio, en tu teléfono o en donde quiera que nos estés sintonizando. Porque recuerda que también nos puedes escuchar por medio de una aplicación que es ExaFM, donde por supuesto te metes a la aplicación, la descargas primero que nada en Google Play o en la App Store. Listo, abres la aplicación y buscas Exa 91.3 Córdoba. Y ahora sí, bebé, desde cualquier parte del mundo nos puedes sintonizar. Es un tip que te dejo el día de hoy. Vámonos con este tema, viernes de reggaetoncito rico. Vámonos con este tema de Shaki por Exa XBM 91.3.

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0: través de XFM 91.3. Chicos y chicas que nos están escuchando en este preciso momento, ¿qué creen? Yo sé que ahí andaba en cabina, pero me acabo de teletransportar. Me acabo de teletransportar porque ya me encuentro aquí por el Parque 21 de Mayo. Ahorita les vamos a decir exactamente dónde estamos ahorita en este preciso momento, porque venimos a la Feria del Emprendimiento que está realizando el Colegio Británico de Córdoba. Por todos los alumnos, aquí se encuentran con los papás. Y bueno, yo les voy a contar un poquito. Lo que he observado aquí es que todos los chicos, todos los alumnos y alumnas del Colegio Británico de Córdoba, literalmente el día de hoy están siendo emprendedores, porque están vendiendo distintas cosas, alimentos, galletas, fresas con crema, cosas más saladas como manzanas con chile, un poquito de todo encontramos aquí entre postres y botanas bien sabrosas. Pero ahorita vamos a preguntar en qué consiste esta Feria del Emprendimiento que está realizando el Colegio Británico de Córdoba. Por aquí tenemos a un personal de aquí del Colegio Británico de Córdoba. ¿Cuál es tu nombre?
1: Hola, soy Raúl Adalberto y soy profesor de francés aquí en la escuela.
0: Profesor, ¿nos puede contar un poquito sobre la Feria del Emprendimiento? Digo, yo ya vi de qué se trata, más o menos. Cada alumno tiene como que emprendimiento, ¿no? Ya sea de cosas dulces, postres, aguas, pambazos, un poquito de todo. Pero ¿en qué consiste y cuál es el objetivo de esta feria?
1: Sí, claro. Bueno, los niños trabajaron en el proyecto durante todo el año escolar. Bueno, ya estamos culminando el año, ¿no? Y están presentando todo lo que hicieron, ¿no? Este proyecto, aparte de pues traer el producto, fue también una pues campaña de publicidad, un estudio de mercado. Además de que como la escuela es trilingüe, tienen un discurso en español, inglés y francés de venta. Entonces, estamos trabajando todo eso en este proyecto.
0: Claro, todo tiene un objetivo, o sea, no es como que nada más vender por vender, sino que todo tiene como que ahí el motivo de que, bueno, ustedes son una escuela que hablan distintos idiomas, entonces esto se está utilizando aquí en el emprendimiento, en que los alumnos pues tengan como que esa facilidad de a lo mejor realizar esta venta de alimentos, de postres, pero que utilicen también los idiomas que aprenden a lo largo del año, ¿no? Entonces eso está bien padre. Por aquí estoy observando que sí, literalmente encuentras de todo: carlotas, pambazos, manzanas con chile, fruta, agua.
1: Artesanías también, o sea, desde alimentos, bebidas, artesanías. Realmente es un proyecto muy completo, un proyecto transversal. ¿Por qué? Porque estamos uniendo todas las materias: desarrollo emprendedor, español, los idiomas, inglés, francés, matemáticas, o sea, básicamente todo, tecnología en la parte del diseño de sus logotipos. Absolutamente todas las materias están dentro de este proyecto y es algo bueno, ¿no? O sea, al final de cuentas, esa es la idea, ¿no? Que los alumnos salgan al mundo laboral, o que tengan ya desde secundaria esa preparación para saber solventar sus gastos y pues no quedarse con las manos así, nada más, o sea, saber cómo trabajar, ¿no?
0: Ya desde chiquitos, ¿no? Profesor, y una pregunta, ¿de qué grados son? ¿Hay de varios grados o uno en general solamente?
1: Sí, tenemos a los tres grados de secundaria: primero, segundo y tercero. Entonces, es un proyecto, vuelvo a repetir, donde se integran todos los alumnos, todos los profesores y todos los grados.
0: Ok, entonces los que están acompañando a los alumnos son profesores o también son papás que vinieron a ver a sus hijos. Igual veo que hay muchísima gente que está llegando del Parque 21 de aquí de las calles cercanas, pues están viniendo realmente a esta feria y está súper padre, porque además los chavos pues aprenden como a tratar con la gente, a también hacer este emprendimiento. Sí, por ahí vi que utilizaron el inglés hace rato que pasé. Entonces está muy padre, todo tiene como que un objetivo, que es que ellos en este momento saquen las habilidades que aprendieron durante todo el año. Y pues además, como usted lo mencionó, también desde pequeños aprenden a ser unas personas pues productivas, ¿no? Y utilizando todo. Así que está súper padre. Ahorita vamos a dar un recorrido bien para ir preguntando qué es lo que van a encontrar. Para toda la gente que anda por ahí, pues puede venir a darse una vuelta. Exactamente, ¿dónde están ubicados? Digo, estamos súper cerca del Parque 21 de Mayo, pero aquí esta calle, exactamente, ¿dónde estamos?
1: Bueno, es la calle que está entre la pizzería Rocket, Pizzería Rocket y el Palacio.
0: ¿Sí? No hay pierde, es la calle que vemos siempre cuando vamos ahora sí que subiendo del Palacio, del lado donde están los restaurantes, justo esa calle a la derecha, es la calle donde todos nos andamos tomando fotos siempre, la de las fuentes. Entonces, no hay pierde, vente con tu familia, con tus amigos, con quien tú quieras y conoce esta Feria del Emprendimiento del Colegio Británico de Córdoba. Es calle 1, avenida 1 y 3 y 2. Ok, avenida 1 y 2, así que para que te lances ahorita con toda tu familia, con tus amigos y conozcas esta Feria del Emprendimiento que está realizando el Colegio Británico de Córdoba. Vámonos de regreso rápidamente a la cabina naranja, un corte comercial súper rápido y regresamos con más información aquí con el Colegio Británico de Córdoba. 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

0: Córdoba, que está súper padre. Ya por ahí nos dieron algunas degustaciones, todo está muy rico. Y la verdad que está bien padre, porque de verdad todos los alumnos andan pues en el papel de emprendedor, ¿no? De ofrecer todo lo que traen, de todos los productos, de todo lo que ellos realizaron. Y bueno, aquí me encuentro con la maestra Lupita del Colegio Británico de Córdoba, que nos cuenta sobre esta Feria del Emprendimiento.
1: Hola, muy buenos días. Pues bueno, es una feria que tiene ya 7 años de realizarse. El sector de secundaria tiene 10 años en el mercado educativo. Y pues bueno, esta es la 7ª feria. Es un proyecto multidisciplinario donde se involucran varias asignaturas que ellos llevan a lo largo del ciclo escolar. Y es un proyecto donde ellos, pues literal, desde el primer día del ciclo escolar iniciamos con la idea de emprendimiento. Y desarrollan toda la parte mercadológica, etiqueta, empaque, embalaje, envase, pues el propio producto en sí, ¿no? Lo cocinan, lo preparan para traerlo acá. Son productos pues 100% artesanales. Y pues bueno, en ellos se trata de inculcar precisamente el espíritu de emprendimiento que posteriormente les sirva para ser empresarios aquí en la región.
0: Ok, está súper padre porque como usted lo está comentando, ahorita justamente nos acaban de dar como una etiqueta de un producto, ¿no? De una, por ejemplo, una paletería. Esto lo crearon los alumnos desde cero, ¿no? Fue como la innovación y la creatividad de realizar pues el nombre, la etiqueta, el producto, como usted lo dice, por sí mismo. O sea, ellos literalmente cocinaron todo lo que encontramos aquí. Entonces, maestra Lupita, ¿qué le parece si empezamos a dar como que un pequeño recorrido para que la gente que nos está escuchando sepa más o menos qué vas a encontrar en esta Feria del Emprendimiento realizada por el Colegio Británico de Córdoba? Así que vamos a comenzar. ¿Por qué lado comenzamos? Para que les empezamos a contar un poco a la gente. Ok, vamos de este lado, chicos. Y pues bueno, para que ustedes lo vean, obviamente, en vivo y en directo, tienen que venir aquí en la Feria del Emprendimiento que tienen los alumnos del Colegio Británico de Córdoba. Si no mal me equivoco, aquí nos encontramos en Avenida 1 y 2. Avenida 1 y 2, calle 1. Ok, calle 1, avenida 1 y 2, y aquí nos encontramos. ¿Tú estás aquí en este emprendimiento? Oye, ¿qué es lo que tú traes? Cuéntanos.
2: Gelatinas de Oreo, pingüino, ancito, son gourmet, valen 30 pesos, están bien buenas, la verdad, se lo recomiendo. Y bueno, si quieren hacer el gasto, pues están bien buenas.
0: Oye, sí se ven muy ricas, ¿eh? Y tú creaste todo el logo, toda la etiqueta.
2: Sí, yo lo creé.
0: ¿Cómo fue? ¿Cómo se te ocurrió la idea?
2: Pues es que, como la maestra, pues nos ha enseñado y pues no, yo fui viendo y pues la creé.
0: Ok, oye, se ven muy buenas y además me gusta mucho, está muy llamativo el logo, la etiqueta y pues son gourmet. Así que vengan, chicos, y cómprenles. ¿Cuál es tu nombre?
2: Sebastián Ruiz Sánchez.
0: Sebastián, 30 pesos.
2: 30 pesos las gelatinas de Oreo, pingüino, ancito.
0: Ah, para que se venga toda la gente aquí a comprar. Nos vamos a pasar de este lado, maestra Lupita. Pues allá nos estuvo contando Sebastián que usted precisamente les enseñó a crear esto, ¿no? ¿Qué materia tiene el nombre de la materia que les enseñaron esto?
1: El nombre de la asignatura es Desarrollo Emprendedor. Y se inicia desde cero viendo teoría de qué es un emprendimiento, qué es ser empresario, el espíritu emprendedor, y bueno, todo lo del producto, lo que es la etiqueta, los elementos de la etiqueta, el diseño del envase, del empaque, si es buen producto o no lo es. La verdad que ellos pues 100% están involucrados en la venta de su producto y del desarrollo del mismo. Y algo muy importante, sacar el costo unitario para que ellos puedan determinar su precio unitario y así ver la ganancia del mismo.
0: Ok, qué interesante, todo tiene su chiste y realmente los alumnos sí estudiaron para estar en esta Feria del Emprendimiento. Por aquí tenemos a una muchacha. ¿Quieres ir a ver? ¿Qué ofreces tú? ¿Qué traes de producto?
3: Pues yo traigo manzanas que son locas y pues se les agrega diferentes toppings como los que ven aquí y diferentes salsas.
0: Oye, yo las probé y sí están bien buenas, sí se antojan la verdad. ¿Qué costo tienen?
3: Tienen 45.
0: Okay, 45. ¿Cómo fue que tú creaste el logo, la etiqueta, el nombre?
3: Pues el nombre lo creé porque así me llamo Jeremy y pues las creé porque me gusta mucho la manzana y más si es con chile y porque me gustan las gomitas, los cacahuates y pues... Lo creé porque me gusta también el rosa.
0: Oye, invita a la gente que nos está escuchando a que vengan a comprarte.
3: Cómprenme, por favor. Necesito dinero para ahorrar e irme de vacaciones porque ya casi soy...
0: Ya se vienen las vacaciones. ¿Dónde? Ya se vienen las vacaciones.
3: Sí, ya se vienen las vacaciones y necesito ahorrar para irme a la playa.
0: Ok, pues ahí está Jeremy, nos contó un poquito de su emprendimiento. Muchas gracias. Nos vamos de este lado, continuamos. Aquí tenemos a
4: Michelle, me llamo Michelle.
0: Oye, Michelle, ¿y qué traes? Son pies, ¿pero de qué? ¿De queso?
4: Son de queso.
0: ¿Tú los hiciste?
4: Sí, bueno, yo los hago con mi mamá los hornea y yo los hago.
0: ¡Órale! Oye, se ven bien ricos. ¿Y cómo fue que tú decides crear esta etiqueta? ¿Por qué le pusiste este nombre?
4: Bueno, es que yo me inspiré en un videojuego así porque me gustó la muñequita.
0: Oye, ¿y qué costo tiene? Porque tienes de diferentes tamaños aparte. A ver, ¿el individual qué costo tiene?
4: Está en 45 pesos, el mediano está en 120 y el grande está en 240.
0: Okay, oye, perfecto. Aquí hay para que si tú quieres llevar pie para toda la familia, para compartir el cafecito del rato que se antoja con este clima, o si quieres llevarte por individual, pues aquí vas a encontrar de varios tamaños. Invita a la gente a que venga a comprarte.
4: Pues vengan, está muy rico los pies.
0: Perfecto, muchas gracias. Oye, nos vamos de este lado. ¿Eres igual con ella? ¿Vives con ella? No, aparte, ¿verdad? A ver, ¿qué tenemos por acá? ¿Licuados?
5: Chocomil.
0: Oye, ¿y qué tal? ¿Sí te salen ricos?
5: Sí.
0: ¿Qué costo tienen?
5: ¿Eh?
0: ¿Qué costo tienen?
5: 35.
0: ¿Tú los haces o te ayudó tu mamá?
5: Me ayudó mi mamá.
0: ¿Y cómo se llaman? ¿Licuados? ¿Chocoteo?
5: Un juego de palabras con mi nombre y pues con el producto.
0: Oye, ¿y qué le dirías a la gente para que venga a la feria del emprendimiento que están realizando ustedes y para que te compren? ¿Qué le dirías? ¿Cómo las invitarías?
5: Ah, no sé.
0: Que están bien buenos, dile.
5: Que están bien buenos, no sé.
0: Gracias. Ok, vamos a seguir, chicos, porque pues sí está bastante grande esta feria del emprendimiento. Son bastantes alumnos y son 88 productos. De verdad que hay variedad y la verdad es que los chicos están bien entusiasmados, bien emocionados ofreciendo sus productos. De este lado tenemos a...
6: Daniela.
0: Daniela, oye, ¿qué nos ofreces en esta feria?
6: Fresas con crema.
0: Fresas con crema, ¿las preparas aquí al instante?
6: Sí.
0: ¿Qué costo tienen? Hay de varios tamaños, un solo tamaño, ¿cómo fue que decides tú crear el nombre?
6: 60, y ese tamaño mediano y se le gusta nombrar el fresas con crema.
0: Ok, oye, ¿y de qué manera tú invitarías a la gente a que vengan a probar tus fresas con crema?
6: Pues por la gente que me está comprando dice que están buenas.
0: Ok, pues ya, todos los chicos aquí andan diciendo, tienes que venir porque nuestros productos están bien buenos. Así que, pues los seguimos invitando. Nosotros vamos a seguir aquí en el recorrido con la maestra Lupita, que bueno, nos está llevando con los chicos. Y la verdad es que está todo muy padre. Invitamos a la gente a que venga. Tienen que conocer esta feria del emprendimiento. Como ya les dijimos, de verdad los chicos hicieron un gran esfuerzo, además de que pues estudiaron, ¿no?, para estar aquí y pues para el producto que ellos están ofreciendo en este momento. Todo desde cero, ellos lo cocinaron, ellos prepararon la etiqueta, innovaron el nombre, con ayuda también de sus papás, así que está bien padre. Nos vamos a ir rápidamente de regreso a la cabina naranja, vámonos a un corte comercial rápidamente, pero ¿qué creen? Nos falta mucho por recorrer, así que por favor no te despegues, quédate en sintonía y en todas partes, ponte EXA.
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0: escuchando completamente al aire a través de XFM 91.3. ¿Qué creen? Continuamos aquí en la Feria del Emprendimiento que está realizando el Colegio Británico de Córdoba y por supuesto continuamos viendo todo lo que podemos encontrar, todos los productos que, bueno, los alumnos trabajaron muchísimo por estar el día de hoy aquí en la Feria del Emprendimiento y ofrecer sus productos con mucha creatividad, mucha innovación y aparte lo mejor de todo, que ellos mismos lo crearon con ayuda de sus papás. Todo lo que vemos aquí, todo lo que vas a encontrar, lo hicieron ellos mismos. Nos encontramos aquí con el director de secundaria. Les puedo decir su nombre a toda la gente que nos está escuchando.
1: Licenciado Ramón Rangel.
0: Ok, licenciado Ramón Rangel. Bueno, ya estuvimos platicando un poquito con toda la gente acerca de esta Feria del Emprendimiento, en qué consiste, cuál es el objetivo. Ya nos platicaron por ahí las profesoras que, bueno, todo es a base del aprendizaje que ellos tuvieron en el colegio, que ustedes mismos les enseñaron, desde hacer una etiqueta, a crear el nombre, porque el producto, el costo, todo lo que vemos aquí no fue como que ay, ya nada más lo vamos a vender y ya. No, todo tuvo como que un estudio, fue aprobado por ustedes y pues hoy por eso estamos aquí en la Feria del Emprendimiento. Pero usted, ¿qué nos podría decir sobre esta feria? Digo, ya conocemos exactamente el objetivo, pero está padrísimo el concepto. Todos los alumnos están participando, además de todo, y hay bastante gente que está viniendo de todos lados del Parque 21 de Mayo, que va pasando por las calles y ven la feria y se acercan y compran productos. Los alumnos, además de todo, pues súper participadores y además con esa atención, ¿no? De querer, no lo toman como, pues como que fue por la escuela o por un aprendizaje, sino que realmente están en el papel de emprendedores y eso es lo más bonito, ¿no? Entonces, ¿qué nos puede contar usted sobre esta Feria del Emprendimiento?
1: Así es una actividad muy importante, ya que se construye desde el día 1 del primer día de ciclo escolar. Y bueno, los chicos trabajan mucho en esta parte, se les da la oportunidad de que sea algo que les guste o les agrade el producto, o que trabajen sobre ese tema. Y además, bueno, que están involucradas todas y cada una de las materias que llevan, apoyan y entran también al trabajo de lo que es la construcción de todo el proyecto que están presentando el día de hoy en la séptima Feria de Emprendedores.
0: Ok, pues allá nos contó un poquito, no es de poquitas semanas, es desde que inició, están trabajando en esto. Entonces, pues la verdad es que está bien padre para toda la gente que nos está escuchando, los seguimos invitando. Estamos ubicados justamente en calle 1, avenida 1 y 2, si no me equivoco, para que ustedes vengan con su familia, aún están a tiempo. ¿Hasta qué hora van a estar?
1: Vamos a estar hasta las 3 de la tarde, aquí en la calle 1, en la calle de las Fuentes. Y pues bueno, está abierta la invitación a todo el público que nos está escuchando y que pueda venir a darse una vuelta por acá a la feria. Hay todavía bastantes productos que pueden ofrecer los alumnos y ojalá puedan visitarnos.
0: Ok, profesor, pues vamos a seguir dando el recorrido. Ya estuvimos por ahí preguntando a algunos alumnos qué producto nos traen, qué costo, la etiqueta. Vamos a continuar con el recorrido. No sé si usted quiere acompañarme o se queda, me acompaña. Vamos a ver qué encontramos por aquí. Bueno, pues nos quedamos con esta chica. Aquí estamos. Oye, ya me habías contado un poquito, pero toda la gente que nos está escuchando, ¿qué producto traes?
2: Traigo postres, como lo que es la tartaleta de guayaba, el red velvet y mini donitas con cubiertas de chocolate.
0: Oye, pero hace rato nos platicaste que además, pues, es saludable.
2: Sí, pues, o sea, no tienen tanto azúcar y encima, pues, son semillas las que tienen, o sea, no tiene azúcar. Y aparte, el pay de guayaba también no tiene azúcar y, pues, es guayaba.
0: Ahí está, para las personas que a lo mejor no pueden comer tanto azúcar o simplemente se cuidan, pues aquí puedes encontrar también una opción. ¿Qué costo tienen?
2: La tartaleta de guayaba tiene un costo de 60 pesos, la mini dona de 70 y el red velvet tiene 30 pesos.
0: Ok, para que te vengan a comprar, invítalos a que vengan, porque les diría, ¿sabes qué? Tienes que venir a probar mis postres.
2: ¿Cómo?
0: ¿De qué manera le dirías a la gente que tiene que venir a probar tus postres y por qué?
2: Pues deberían que venir a probarlos porque pues no suben de peso, al contrario. Y aparte, pues es para gente diabética, menos las donitas, eso sí es para pecar, pero sí, pues me pongo nerviosa.
0: Ok, una buena opción para la gente que no puede comer tanto azúcar. De este lado tenemos a nuestra amiga
3: Ariadne.
0: Ariadne, ¿qué nos traes el día de hoy aquí?
3: Hoy les tengo que ofrecer gummy points, pues, preparados a su gusto y gomitas con chile a 10 pesos.
0: Oye, yo ya había visto los boings en otros lugares, pero aquí en Córdoba no había visto. Veo videos en redes sociales donde están vendiendo esto que está de super moda, pero no me había tocado verlo aquí en Córdoba. Entonces, hoy tú trajiste una muy buena idea, un muy buen emprendimiento. ¿De qué manera invitarías a la gente que nos está escuchando a que te vengan a comprar?
3: Que están muy buenas y están a un buen precio. Y que son muy ricas, que están hechas por mí.
0: Ok, muchas gracias. Vamos a continuar. Aquí estamos con...
4: Mateo.
0: Mateo, ¿qué ofreces el día de hoy? Bueno, ya vi que es un panqué, pero ¿de qué es?
4: Es un panqué de plátano con chispas de chocolate. Cuesta 35 pesos y en lo general está muy bueno.
0: ¿Tú lo hiciste?
4: Sí.
0: Órale, oye, ¿y cómo fue que creaste el logo? Porque me gusta. O sea, tiene como que de que es de chocolate y es de plátano, ok. Pero ¿cómo fue que creaste el logo?
4: Yo ya tenía la base, que era el nombre Mr. Panqué, y se me ocurrió hacer un panqué, digamos, en forma un poco de humano con un traje para que fuera elegante, Mr. Panqué.
0: Vaya, soy un Mr. Panqué. Oye, está súper padre esa idea, mucha creatividad tuviste. La verdad es que está muy padre. ¿35 pesos? ¿De qué manera invitarías a la gente que venga a comprarte?
4: Para que disfruten, y es un buen postre, acompañamiento, lo que gusten, incluso desayuno.
0: Un cafecito.
4: Un café. Para ahorita que va a llover, con café.
0: Al ratito que va a llover, ¿no? Pues muchas gracias. Nos vamos de regreso a un corte comercial rápidamente y continuamos con más hoy. Hay muchos chicos que nos tienen que mostrar todos sus emprendimientos. Corte comercial y regresamos en todas partes. 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
2: Regresamos completamente al aire a través de XFM 91.3. ¿Y qué creen? Pues ya casi nos vamos, pero estamos súper contentos de venir a esta Feria del Emprendimiento que realizó el Colegio Británico de Córdoba. Ya les estuvimos platicando en qué consiste, cuál es el objetivo, pero aquí nos encontramos con el director general, el licenciado Cristian, que nos va a platicar un poquito sobre esta feria.
3: Pues muchas gracias, Grace, por el espacio, por venirnos a visitar. Como hemos estado comentando a lo largo de esta transmisión, estamos muy contentos y muy orgullosos de nuestros alumnos. El colegio siempre ha trabajado para darles espacios a los chicos para poder desarrollar su talento. Y el día de hoy, pues es una muestra más de todo lo que trabajamos a lo largo del ciclo escolar. Nuestros alumnos de secundaria llevan una materia, como ya les comentamos, que les... pues que está enfocada a generar esta visión de negocio y a despertar en ellos esta inquietud por hacer un autoemprendimiento. Tenemos productos de todos, desde jabones, agua.

0: cafés, hot dogs, alitas, joyería, paletas, etcétera. Y pues queremos invitar a toda la audiencia de EXA que nos venga a visitar a la feria, que vengan a conocer los productos y los proyectos de los chicos. De verdad hay muchas cosas súper interesantes, todo está muy rico. Agradecer también el apoyo a nuestros papás, a la comunidad de papás, por darles a sus hijos este impulso y pues estar aquí con ellos. Y queremos invitar a todos los radioescuchas a que nos visiten en el colegio. Contamos con el nivel de preescolar, primaria, secundaria y ya a partir de agosto también preparatoria. Estamos muy contentos. El colegio ha ido evolucionando, ha ido creciendo y pues no se queden afuera y vengan a conocernos y formen parte de la comunidad británica.
1: Claro, y como usted lo dijo, realmente sí se ve reflejado pues el trabajo de todos, de los profesores y de los alumnos, que bueno, nos ofrecen productos, la verdad es que de buena calidad y además con toda la creatividad y la innovación de crear desde la etiqueta, el nombre, ellos mismos el producto. Entonces, de verdad que está increíble. Los invitamos a que vengan, estamos ubicados aquí justamente en calle 1, avenida en la calle de las Fuentes, ¿no? Para que se ubiquen mejor y vengan y conozcan esta Feria del Emprendimiento. Me comentan que van a estar hasta las 3 de la tarde el día de hoy.
0: Es correcto, estamos hasta las 3 de la tarde, porque también en la tarde tenemos evento con padres, papás, Día del Papá en la tarde, entonces andamos hoy con muchas actividades. También quiero aprovechar el espacio para mandar un agradecimiento extensivo a todo el cuerpo de administrativo, de regidores, al señor presidente municipal, por todo el apoyo que nos brindaron para poder llevar a cabo este evento. Recibimos todo el apoyo del municipio y estamos muy agradecidos, y pues el municipio también está comprometido con la educación cordobesa. Los queremos invitar a todos a venir a la feria, de verdad, no se van a arrepentir, se van a llevar, algo van a encontrar de su agrado. Y los invitamos también a conocer el colegio. Estamos ubicados en la calle 12, avenida 13, número 1308, Colonia Federal. 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Ahorita estamos en periodo de inscripciones. Vengan a conocernos. Les ofrecemos un excelente nivel educativo. Y bueno, parte de eso está reflejando el día de hoy aquí con nuestros pequeños emprendedores.
1: Muchísimas gracias, licenciado Cristian. Vamos a continuar rápidamente con el recorrido. Le agradezco su atención y, por supuesto, la información. Vamos a continuar platicándoles qué es lo que vas a encontrar. Gracias. Chicos, por acá, ¿qué producto nos ofreces?
2: Café de trigo.
1: ¿Café? ¿Esto tú lo hiciste con tu familia o tú solito?
2: Con mi familia.
1: Con tu familia, ok. Oye, ¿y cómo fue que tú le pones este nombre, la etiqueta? ¿Cómo fue tu creatividad para realizar este producto?
2: Pues con ayuda de mi familia me ayudó a hacer esto.
1: Ok, ¿y de qué manera le dirías a la gente? Tienes que venir a comprar de mi café.
2: Ven.
1: Está bueno.
2: Ajá.
1: Ok, muchas gracias. Continuamos acá con Camila. Camila, ¿qué ofreces el día de hoy? ¡Qué rico se ve!
3: Son buñuelos de sabor naranja.
1: Ok, buñuelo sabor naranja, no había escuchado eso, de sabor naranja un buñuelo, ¿tú sí? No, ahí está padre, qué creatividad. ¿Cómo fue que tú decides crear este producto?
3: Es que mi tía es postrera, o sea, hace muchos postres, okay, okay. Y ella, su especialidad es hacer buñuelos, entonces dije, pues voy a hacer un buñuelo, pero con un diferente sabor.
1: Oye, muy buena creatividad. Oye, ¿de qué manera invitarías a toda la gente que nos está escuchando a que vengan en este momento a comprarte buñuelos?
3: Pues que se animen, porque a veces estamos muy encerrados y nos estresamos en nuestras casas.
1: Y aparte porque están buenos.
3: Y porque dicen que cuando no haces nada te estresas.
1: Bueno, muchas gracias, Cami. De este lado tenemos a
4: Jesús.
1: Jesús, ¿qué nos traes?
4: Son jabones artesanales de café y avena.
1: Ok, ¿tú los haces con tu familia?
4: No, yo los hago yo solo, así es mi proyecto de emprendimiento.
1: ¡Órale! Oye, ¿y cómo le pones el nombre? ¿Cómo fue la etiqueta? ¿Cómo fue todo?
4: La etiqueta, como puedes ver, aquí son jabones muy distintos, porque la etiqueta lo puse personalizado en pocas palabras.
1: Ok.
4: El nombre viene de mi derivado, de mi apellido, que es Reyes, por eso de Rey.
1: Ok, oye, ¿y de qué manera le dirías a la gente que nos está escuchando que compren tu jabón, que prueben el producto? O sea, ¿por qué lo recomiendas?
4: Porque es 100% natural, no tiene... No, conservadores. No, si no tiene químicos. Y es más económico comparado con otros jabones naturales o artesanales.
1: Porque aquí tú lo dijiste en conclusión, porque es de buena calidad, es natural y no es caro.
4: Sí.
1: Muchas gracias. Oigan, chicos, pues, ¿qué creen? De verdad que les dimos la mayor parte del recorrido. Les estuvimos platicando. Ustedes ya escucharon a los chicos, a los alumnos y alumnas del Colegio Británico de Córdoba. Estos productos que nos ofrecen aquí en la Feria del Emprendimiento 2026 que realiza el Colegio Británico de Córdoba. Así que los invitamos a que vengan. Muchísimas gracias al Colegio Británico de Córdoba. Gracias a ustedes por estar en sintonía. Y, por supuesto, gracias a mi compañero que estuvo en la operación allá en la cabina naranja. Pues, ¿qué creen? Que yo me voy de regreso a cabina naranja. Ahorita los estaré acompañando. Muchas gracias por estar ahí escuchando. Por supuesto, continuamos con más rolitas a través de XFM 91.3.

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3: ¿Qué ocultará el gobierno de Veracruz que decidió no suscribirse al convenio de coordinación y colaboración para la fiscalización superior del gasto federalizado con la Auditoría Superior de la Federación, que dicho en otras palabras, era una autorización para que la Federación vigilara la forma en que el Estado aplica los recursos que se le asignan a través de diversos programas? Bien dice el dicho, el que nada debe, nada teme. No obstante, el gobierno morenista veracruzano decidió no firmar este convenio y con ello evitar que un ente superior revisara sus cuentas, lo que sin duda deja muchas preguntas al aire. ¿Por qué no permitir que un ente federal vigile cómo manejas los recursos federales? Pues no que muy transparentes. Esto significa que solo el órgano de fiscalización superior, ORFIS, tendrá la facultad de vigilar y revisar, eso sí, con un año de atraso, la forma y los destinos de los recursos que ejerce el Estado a través de todas sus áreas y entes gubernamentales. ¿Qué quiere ocultar el Estado a la Federación? ¿No que en Veracruz la rendición de cuentas es transparente? Sin duda, el no permitir esta supervisión, el Estado deja entrever que no todo se está manejando tan correctamente como lo presumen. De lo contrario, ¿por qué la negativa de que la Federación revise tus movimientos financieros? Parece que intentan tapar el sol con un dedo. Ojalá esto no salga contraproducente y finalmente el Estado rinda cuentas claras a los veracruzanos.
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10: Hoy veremos una historia bíblica hermosa que nos deja una lección práctica para nosotros hoy, San Juan 3:30. Es necesario que Él, o sea Jesús, crezca, pero que yo, o sea Juan el Bautista, mengüe. Cuando los dirigentes judíos se dieron cuenta de que todos abandonaban a Juan el Bautista y acudían en masa a Jesús, y que hacía y bautizaba más discípulos que Juan, querían saber qué pensaba de todo esto. A lo que el discreto Juan replicó: es necesario que él crezca, pero yo mengüe. No creía ser más que la voz de uno que clama en el desierto, enderezad el camino del Señor, y se sentía contento. Y el Señor, cuyo camino él preparó, dijo que Juan era más que profeta. Y a pesar del hecho de que Juan el Bautista había sido llamado para llevar a cabo una obra de la más suprema importancia, es a saber, preparar el camino para el advenimiento del Mesías, no comprendió plenamente la naturaleza del reino mesiánico. Es evidente que esperaba un Mesías que viniera en la forma de un héroe vencedor, que arrojara lejos el aborrecido yugo romano y que liberara a los que se hallaban encarcelados por causa de la verdad. Y cuando ello no ocurrió, por un tiempo se desilusionó muchísimo. Incluso envió a dos de sus discípulos para preguntarle a Jesús: ¿eres tú aquel que había de venir o esperaremos a otro? Y en su respuesta a Juan, Jesús señaló la naturaleza espiritual de su reino. Dijo a los dos emisarios: id, haced saber a Juan lo que habéis visto y oído. Los muertos son resucitados y a los pobres es anunciado el Evangelio. Amigo, amiga, si hay una lección que podemos aprender de la experiencia de Juan es esta. No porque Dios haya llamado a alguien a ocupar un cargo importante, significa que el Señor le ha conferido la infalibilidad. Sigue siendo un hombre falible, una mujer falible. Tal como el caso de Juan, no nos corresponde determinar cómo va a obrar Dios. Nuestro papel consiste en seguir las indicaciones de su providencia, someternos a sus caminos y a dejar que Él desarrolle su plan a su debido tiempo y en su debida manera. En nuestra vida cristiana, Dios con frecuencia bendice a su pueblo con experiencias sublimes. Sus súbditos, que están con ellos porque sienten la proximidad de su presencia, allí están, saben que Él está con ellos. Incluso puede usarlos en forma notable para conducir un alma a Cristo o llevar a cabo otra gran tarea. Pero nada de esto les confiere infalibilidad o pensar que son demasiado especiales. Esto ha ocurrido con todos los siervos de Dios, no importa cuán importante haya sido la obra que se les haya confiado. Amigo y amiga, el humilde ejemplo de Juan el Bautista es digno de emular. Y el que lo hace, estará practicando sin duda una mejor manera de vivir.
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3: Hello, ¿qué decían? ¿Dónde anda Grace? Perdida por ahí. Ya saben, pa' todos lados, menos pa' mi casa, me cae. Estuvimos allá en el Parque 21 de Mayo en la Feria del Emprendimiento, realizado por el Colegio Británico de Córdoba. Si ustedes estuvieron en sintonía, pues ahí me escucharon que yo andaba del tingo al tango conociendo los productos. La verdad que bien padre, ¿eh? Y yo dejé la cartera, bebé. Solo a mí me pasa eso. De verdad, chicos, yo no sabía, o sea, yo sí sabía que iba a un evento, pero no sabía que había tanta comedera y tanto postre, mi mero mole. Y la Grace que deja su cartera, ¿y qué creen? Pues no me compré nada. Pero bueno, me divertí muchísimo y ya estoy de regreso con ustedes aquí en cabina de XFM 91.3. Vámonos con más música, bebé, porque yo estoy contigo hasta las 2 de la tarde. Te dejo con Rey, que esto es We Only Have Tonight. Sube el volumen, quédate conmigo. 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
1: Cinco minutos y la una de la tarde, ya 5 minutos y la una. Vámonos con Romeo Santos con este tema que es imitadora completamente al aire a través de XFM 91.3.

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3: Con 11, vámonos con este tema de Danny Carl, versión remix 2026, Dos Enamorados.
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4: Una de la tarde con 31 minutos, ya la una con 31. Vámonos con Ariana Grande, esto es Break Free por XFM 91.3. Ya es tardecito, se viene la hora de la comida. Buen provecho, bebés, a los que salen a comer ahorita después de una jornada laboral desde temprano, o los que se toman un descansito, dijeran por ahí, un break de media tarde, de mediodía. Saludos para ti, te mando un beso, un abrazo y buen provecho.

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2: Esta siguiente melodía es solamente para la gente que están.
3: Una de la tarde con 39 minutos. Oye, aquí no hay flojera, no hay sueño, al contrario. El día se quitó nublado y mira, tenemos hasta el sol a todo lo que da. Así que a disfrutarlo al máximo, ya es viernes y el cuerpo lo sabe.

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2: 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Alerta a la ciudadanía que circula sobre el bulevar Córdoba Fortín por las noches y madrugadas los fines de semana, ya que un grupo de motociclistas y automovilistas en la ilegalidad organiza arrancones y ponen música a un alto volumen, alterando el orden público sin que las autoridades de tránsito y vialidad de Córdoba y Fortín tomen cartas en el asunto, poniendo en riesgo a las familias que circulamos por dicho bulevar.
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4 minutos nos separan de las 2 de la tarde. Bebés, ¿qué creen? Yo me retiro. Me dio mucho gusto acompañarte desde las 6 de la mañana. Soy Grace Durán. Te acompañé en esta tarde de viernes 3 de julio. Me despido, ya me tengo que ir, dice por acá. Hola, buenas tardes, un abrazo grande y fuerte a la distancia. Aquí escuchándote, Grace, te conocí en redes sociales, muy guapa, amiga. Tienes una excelente programación. Ay, muchas gracias. Y una voz de toda una licenciada en comunicación, enhorabuena. Muchas gracias, mil gracias. Qué hermosa, saludos para ti. Pues aquí andamos echándole ganas. A través de XFM 91.3, te saludo, te mando un besote, Michelle. Por acá dice el tío Migue Migue, saludos a mi tío Migue Migue, que también andan por ahí en sintonía. Pues se quedan, obviamente, nada más y nada menos que en compañía de Ale Olson a través de los micrófonos de la cabina naranja. Pero ¿qué crees, bebé? Tú y yo tenemos una cita mañana aquí en sábado. Yo llego a las 2 de la tarde para acompañarte. Mañana estaremos de noche. De tarde a noche aquí andaré contigo. Excelente fin de semana que ya arrancó. Quiero ver esa actitud, súper contentos. Y se quedan con buena música. No le cambies, en todas partes, ponte ex.

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3: ¿Qué ocultará el gobierno de Veracruz que decidió no suscribirse al convenio de coordinación y colaboración para la fiscalización superior del gasto federalizado con la Auditoría Superior de la Federación? Que, dicho en otras palabras, era una autorización para que la Federación vigilara la forma en que el Estado aplica los recursos que se le asignan a través de diversos programas. Bien dice el dicho, el que nada debe, nada teme. No obstante, el gobierno morenista veracruzano decidió no firmar este convenio y con ello evitar que un ente superior revisara sus cuentas, lo que sin duda deja muchas preguntas al aire. ¿Por qué no permitir que un ente federal vigile cómo manejas los recursos federales? Pues no que muy transparentes. Esto significa que solo el órgano de fiscalización superior, ORFIS, tendrá la facultad de vigilar y revisar. Eso sí, con un año de atraso, la forma y los destinos de los recursos que ejerce el Estado a través de todas sus áreas y entes gubernamentales. ¿Qué quiere ocultar el Estado a la Federación? ¿No que en Veracruz la rendición de cuentas es transparente? Sin duda, el no permitir esta supervisión, el Estado deja entrever que no todo se está manejando tan correctamente como lo presumen. De lo contrario, ¿por qué la negativa de que la Federación revise tus movimientos financieros? Parece que intentan tapar el sol con un dedo. Ojalá esto no salga contraproducente y finalmente el Estado rinda cuentas claras a los veracruzanos.
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7: Mis Exalovers, ya las 2 de la tarde con 4 minutos. Exalovers, quédense conmigo que nos vamos con todo. Yo acabo de llegar, así que te invito a que te quedes 271-121-8225 en todas partes. Ponte Exa.

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2: unknown, Corazones y corazonas, las 2:11. Se siente el ambiente de viernes en todas partes. 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
1: Corazones y corazonas, vámonos con esto. Es Justin Bieber con Daisy. Oye, para todos mis exalovers, hay un rumor muy fuerte, ¿eh? Que si el domingo se va a cambiar el partido, que si va a ser a otra hora. No, hombre, la gente anda, pero sí, con todo. Les voy a contar más adelante qué onda con todo esto, si sí, si no. ¿Por qué surgió el rumor? ¿Ya está confirmado? ¿Qué onda? Yo te lo cuento más adelante. Oye, quédate conmigo, ya tú sabes. Buen provecho para todos los que están comiendo. Van a comer, mis chicos de la OFI, que ya andan por ahí, que ya fueron a comer a casa o que están en el... en la cocinita de la OFI y están degustando de sus alimentos. Provecho, chicos. Vámonos con más música en todas partes. Ponte Exa.

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2: ¿Se acuerdan de esta rola? 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Es David Guetta y esta rolita es de la película de Kill Bill. ¿Se acuerdan? 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
5: Vámonos con esto. Es Alejandro Sanz con Las Guapas. En todas partes, ponte EXA.

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1: Estás escuchando Hips Don't Lie, es Belé, es Sheeran y por supuesto Shakira.
2: ¿Cómo se llama?
1: ¿Qué cosa? A través de Exa FM 91.3. Oye, corazón, quédate conmigo, vamos a estar platicando de muchísimas cosas. Ayer 2 de julio fue el día del OVNI, sí, del objeto volador no identificado. Pero hay una historia del porqué y del porqué, pues bueno. En los primeros días de julio, los amantes del fenómeno ovni y extraterrestre no humano, de repente hacen como convenciones, hacen como reuniones y festejan este día, el día del ovni. Pues bueno, yo te lo cuento más adelante, ya tú sabes, corazón, en el dato exacto. Saludos para todos mis exalovers, para los chicos de la OFI que por aquí ya se están reportando, para ti que me escuchas en el negocio, en la papelería, en la tortillería. ¿Dónde más me andan escuchando, chicos? Aparte de la OFI. Para ti que me escuchas y vas al volante, corazón. Saludos. A ti que tienes un negocio y me estás escuchando. Que todo marche bien, que haya abundancia, que haya ventas al por mayor, corazón. Vámonos con más a través de Exa FM. Ya tú sabes, yo soy Ale Olson. Esta es la frecuencia naranja en todas partes.

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7: Las 2 de la tarde con 48 en todas partes, ponte Exa.

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2: 9 minutos nos separan de las 3 de la tarde, pero a ti y a mí nada nos separa, corazón, porque estamos juntos a través de la frecuencia naranja. Y recuerda, manda tu mensaje al Exacel 271-121-8225. Vámonos con esta rolita que me están solicitando por acá, para toda la gente que me anda escuchando en Orizaba, Pueblo Mágico, en especial para mi amiga Mari. Súbele, Mari, disfruta esto en todas partes. 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
8: Corazones y corazonas, ya a las 3:05 iniciamos los Exa Hits. Así que quédate conmigo y pide tu rola 271-121-8225.

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1: Corazones y corazonas, continuamos con más a través de Exa FM 91.3. 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
3: Las 3 de la tarde ya con 21 minutos en todas partes. 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
1: Come on, get on up. Las 3:24 en todas partes. Ponte Exa Corazón, vámonos con Shakira, Zootopia.

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1: Vámonos con esta buenísima rola. Es la fucking vibra, Sebastián Yatra con nada más y nada menos que Javi. Así que disfrútalo. Las 3:33 en todas partes. 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

0: Pop. Soda Pop con los Sacha Boys. Es lo que estás escuchando a través de Exa FM 91.3. Oye, corazón, quédate conmigo, que me voy con más. En unos minutos vamos a iniciar con las rolitas que me recuerdan a mi ex. Así que quédate bien pendiente. Yo soy Ale Olson. Estos son los Exa Hits.
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1: noche, mi nombre. Vámonos con Sech y esto que se titula Sal y Perrea. Tú también, corazón, sal y perrea en todas partes. Ponte Exa.
2: Sí, cuídense.
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1: Corazones, son las 3 de la tarde con 58 minutos y ya vienen, ya están aquí. Son las rolitas que me recuerdan a mi ex. Lo escuchas en el 91.3 en todas partes. Ponte Exa.

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3: ¿Qué ocultará el gobierno de Veracruz que decidió no suscribirse al convenio de coordinación y colaboración para la fiscalización superior del gasto federalizado con la Auditoría Superior de la Federación, que, dicho en otras palabras, era una autorización para que la Federación vigilara la forma en que el Estado aplica los recursos que se le asignan a través de diversos programas? Bien dice el dicho, el que nada debe, nada teme. No obstante, el gobierno morenista veracruzano decidió no firmar este convenio y con ello evitar que un ente superior revisara sus cuentas, lo que sin duda deja muchas preguntas al aire. ¿Por qué no permitir que un ente federal vigile cómo manejas los recursos federales? Pues no que muy transparentes. Esto significa que solo el órgano de fiscalización superior, ORFIS, tendrá la facultad de vigilar y revisar, eso sí, con un año de atraso, la forma y los destinos de los recursos que ejerce el Estado a través de todas sus áreas y entes gubernamentales. ¿Qué quiere ocultar el Estado a la Federación? ¿No que en Veracruz la rendición de cuentas es transparente? Sin duda, el no permitir esta supervisión, el Estado deja entrever que no todo se está manejando tan correctamente como lo presumen. De lo contrario, ¿por qué la negativa de que la Federación revise tus movimientos financieros? Parece que intentan tapar el sol con un dedo. Ojalá esto no salga contraproducente y finalmente el Estado rinda cuentas claras a los veracruzanos.
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7: Vámonos con más a través de Exa FM 91.3, corazones y corazonas. Ya tú sabes que estas son las rolitas. Sí, las rolitas que me recuerdan a mi ex. En todas partes, ponte Exa.

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0: Corazones y corazonas, las 4 de la tarde con 12 minutos, estamos iniciando las rolitas que me recuerdan a mi ex, así que es momento de solicitar esa canción. Recuerda que esto es completamente anónimo para todos mis exalovers. Chicos, recuerden que no damos tu nombre ni la terminación de tu teléfono, nada. Puedes decirnos cuál es esa rola que te recuerda a tu ex y, por supuesto, contarnos la historia, contarnos por qué, pero todo va a ser completamente anónimo.
1: Cortas tanto.
0: Si no quieres contar la historia y simplemente quieres escuchar tu rola, también se vale, corazón.
1: Mentira.
0: Solamente solicítala. Alexacel 271-121-8225. Yo soy Ale Olson. Súbele volumen, quédate conmigo. Nos vamos con Café Tacuba. Quiero ver en todas partes. 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
3: 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No, no, no.

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7: Corazones y corazonas, pide tu rola al 271-121-8225. Son las rolitas que me recuerdan a mí.

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0: En todas partes ponte Exa FM. ¿Quién anda por aquí? Dice, hola Ali, ¿me puedes poner una canción que me recuerda a mi ex? La de Jenny and the Mexicans, la de Verde Masaya. Esa canción estaba de moda cuando él y yo empezábamos a andar. Dice, es una canción que nos gustaba muchísimo, estaba de moda y en todos lados la escuchábamos. Por eso es que me recuerda tanto a él. ¡Troca! Oye, qué bonito, ¿no? A veces no son como las canciones que te dedicaba él o la susodicha, ¿no? Sino son canciones, no sé, a lo mejor la canción que estaba sonando cuando se dieron su primer beso, a lo mejor la canción que estaba sonando en el lugar a donde llegaron por primera vez en alguna cita, ¿no? O tuvieron su primera cita y llegaron a algún lugar y estaba sonando esa canción.
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0: Estas son, de eso se trata esta magia, corazones. Por eso son las rolitas que te recuerdan a tu ex. Así que, corazones, quédense conmigo que nos vamos con más a través de Exa FM. Soy Ale Olson. Estas son las rolitas que me recuerdan a mi ex.

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0: bonito, dice.
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1: Lovers, las 4 de la tarde con 36 minutos. En todas partes, ponte Exa. Híjole, andamos bien ardillas, chicos, porque estamos en las rolitas que me recuerdan a mi ex. Todos tenemos un ex que ha marcado nuestra vida. Ya sea por esa hermosa historia de amor que escribimos juntos o por ese daño irremediable que nos dejó varios meses en terapia.
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1: O por ese.
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1: paz. Esa tal vez, esa traición que nos hizo terminar desconfiando para siempre del amor.
2: Para ser más sincero.
1: Algún ex que nos dijo, ¿sabes qué? Renuncio al amor, ya no quiero saber nada de esto. Acuérdense, chicos.
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1: Que los ex son para toda la vida.
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1: Traca la matraca. Las 4:37, vámonos con esta rola. Dice por aquí, hola Ale, hay una rola que me recuerda a mi ex, pero es de reggaetón. ¿Me la puedes programar? Eso es una con los chicos de Rake, la de Me Niego. ¡Claro que sí! Acuérdense, chicos, que aquí somos como que un poquito más libres, más.
2: Solo.
1: Podemos hacer de todo porque son las rolitas que me recuerdan a mi ex.
2: Nada más, ching.
1: La rolita que a ti te recuerda a tu ex corazón.
2: Bachatero oficial.
1: Vámonos precisamente con esto que me solicitan en todas partes. Ponte Exa.

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1: Con 41 son las rolitas que me recuerdan a mi ex.

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3: Son las rolitas que me recuerdan a mi ex, es Moderato, con gracias.

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0: Corazones y corazonas, ya a las 5 de la tarde con 6 minutos. Y le damos con todo a través de Exa FM 91.3.
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0: Ya tú sabes, 271-121-8225. Me voy con más, claro que sí, corazón. Vámonos con Messier Periné. Y esto que se titula Bailar Contigo. Son las rolitas que me recuerdan a mi ex.
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0: Las 5 de la tarde con 10 minutos, estás escuchando Exa FM 91.3. Exa Lovers, ¿qué andan haciendo? Acabas de escuchar a Messi.

0: me estás escuchando, oye, quédate conmigo, pide tu rola, esa canción que te recuerda a tu ex. Es momento de solicitarla al 271-121-8225. ¿Quién anda por acá? Dice, tenemos una nota de voz, te escucho.
1: Hola, hola, ¿podrías poner por favor la de La Perla de Rosalía? En todas partes me pongo exa.
0: Claro, pero por supuesto que nos vamos con tu rola. Lo escuchas en las rolitas que me recuerdan a mi ex.

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3: Las 5 de la tarde con 21 minutos. Estás escuchando Exa FM 91.3. Son las rolitas que me recuerdan a mi ex. Para todos mis exalovers que por supuesto ya se andan reportando.
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3: Que ya andan diciendo presente y solicitando sus canciones al 271-121-8225.
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3: Las rolitas que me recuerdan a mi ex son completamente anónimas, corazón. Así es. No damos ni tu nombre ni la terminación de tu teléfono. Así que es momento de solicitar esa canción que te dedica a esa que te recuerda a esa persona con la que viviste maravillosos momentos o tal vez con quien te dejó el corazón hecho añicos. Pero es momento de solicitarla, ¿es ahora o nunca? Es Paulina Rubio con Ni Una Sola Palabra. Son las rolitas que me recuerdan a mi ex.

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0: Son las 5 de la tarde con 26 minutos y estas son las rolitas que me recuerdan a mi ex.

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0: todas partes, ponte Exa FM. Estas son las rolitas que me recuerdan a mi ex. Y por supuesto, yo te invito a que te quedes conmigo, corazón, a que te reportes al 271-121-8225 y me lo cuentes todo. Dime, ¿desde dónde te estás poniendo Exa, corazón? ¿Qué se hace un viernes 3 de julio por la tarde a las 5:39? Ya, yo sé que algunos que están de repente ahí en la chamba ya como que están de repente... pues ya preparados, muchos salen desde las 6, algunos salen a las 7 y ya prácticamente están nada más como...
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0: Ahí de repente buscando como cualquier pendientito para hacer.
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0: nada más lo fácil, ya lo difícil lo sacamos el lunes, ¿no?
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0: hasta... muchos así. Suelo. Chicos, las 5:39, oigan, quédense conmigo, nos vamos con más a través de Exa FM, recuerda.
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0: Estas son las rolitas que me recuerdan a mi ex. Vámonos con David Bisbal, esclavo de tus besos.

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corazones y corazonas. Oigan, yo siempre he dicho que cuando todos nos unimos, las cosas nos salen mejor. Así es, chicos. Y yo les pregunto, ¿cuándo fue la última vez que vieron que un grupo de personas se reunían para lograr algún objetivo en común? ¿Y por qué les estoy diciendo esto? Porque, bueno, resulta y resalta que me enteré que hay una iniciativa que se llama Jalamos Juntos Altas Montañas. ¿Y de qué trata todo esto, corazones? Pues es una iniciativa 100% social y ciudadana, de esas que hacen falta. Cero que ver con los rollos políticos, sin fines de lucro, solamente son empresas, fundaciones y personas jalando parejo para que las buenas cosas pasen en nuestra zona. Si quieres ver un cambio y sumarte, es facilísimo. Síguelos en sus redes sociales, @jalamosjuntos, todo juntito. Dales follow y mándales un mensajito. En serio, escríbele porque seguro te vas a llevar una sorpresa con todo lo que están armando. Al final del día, chicos, unidos somos más. Y un aplauso enorme, por supuesto, para todas las empresas que patrocinan pues esta iniciativa. Gracias por ponerse la camiseta y respaldar este movimiento. Jalamos Juntos.

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5:56. Corazones y corazonas. Mis sexalovers, oigan, chicos. Estuvieron buenísimas las rolitas que me recuerdan a mi ex. Bueno, estuvo buenísima esta emisión de las rolitas que me recuerdan a mi ex. Por supuesto, yo los invito a que se queden, chicos. Ya tenemos que despedirnos del programa, pero...

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1: Que por supuesto, chicos, que tenemos muchísima más programación. Yo los voy a dejar con esta rola. Mejor dicho, no los voy a dejar porque voy a estar contigo hasta las 10 de la noche. Corazones y corazonas, nos vamos a despedir el programa con esto que se titula Créeme, de Karol G con Maluma, baby. Pero ¿qué crees? Que después continuamos con la programación normal. Yo soy Ale Olson y a nombre de mi compañera y amiga Cari Aguilera, te agradezco por haber sido parte de este espacio, por haber participado hoy en las rolitas que me recuerdan a mi ex. Quédate conmigo después de esta rola. Exa FM, regresa a su programación normal. Súbele volumen, ponte ready. Estas fueron las rolitas que me recuerdan a mi ex.
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